Al presidente nacional de Archi, el señor Cristian Gálvez Plaza. A la subsecretaria de Telecomunicaciones, Romina Garrido. Al alcalde de Santiago, don Mario Desbordes. Al delegado presidencial, don Germán Codina. Y a la secretaria general de Archi, María Graciela Fuentes. Saludamos también a los consejeros regionales, seremis, jefes de gabinete, autoridades de las Fuerzas Armadas de Orden y Seguridad, representantes de instituciones, miembros de medios de comunicación de la región, presidente de los consejos directivos Archi, a los invitados y asociados Archi que hoy nos acompañan. Damos inicio así a esta significativa ceremonia con la interpretación de nuestro himno nacional. De pie, por favor.

Tomar asiento, por favor. Señoras y señores, con el objetivo de dar la bienvenida a este evento, se dirigirá a ustedes el presidente nacional de la Asociación de Radiodifusores de Chile, ARCHI, señor Cristian Gálvez Plaza.

Saludamos a las autoridades presentes, al directorio, al Consejo Nacional, a los expresidentes de Arti, a nuestros socios de Arica a la Antártida chilena, invitados especiales, señoras y señores, amigos de Arti. Hace 90 años nació una institución que ha acompañado la historia de Chile, desde sus hogares, ciudades, pueblos y los rincones más apartados del territorio nacional. Hace 90 años nació Arti. Y hablar de Arti es hablar de la historia viva de la radio, de miles de voces que han informado, acompañado, emocionado y unido a nuestro país, en generación tras generación. Arti nace un 17 de mayo de 1936, en una época donde la radio comenzaba a consolidarse como el principal medio de comunicación de Chile. Desde entonces, la Asociación de Radiodifusores de Chile ha sido parte fundamental del desarrollo del país. Parte esencial de nuestra misión es defender íntegramente la libertad de expresión, el derecho de acceso libre y oportuno a la información pública, la promoción de una radiodifusión privada sin injerencia del Estado en los contenidos, nuestra libertad de programación y la estricta defensa del espectro radioeléctrico, fortaleciendo el rol de las emisoras y representando a las radios con cobertura nacional, regional y local a lo largo de todo Chile. Durante estas 9 décadas, la radio ha sido mucho más que un medio de comunicación. Ha sido compañía, servicio público y conexión humana. La radio ha estado presente en los momentos más importantes de nuestra historia, en tiempos de celebración, de incertidumbre y también de las grandes emergencias que ha enfrentado Chile. En catástrofes como terremotos, maremotos, incendios e inundaciones. Muchas veces la radio es el único medio que sigue en pie, informando y acompañando en momentos de inquietud para muchos compatriotas. Así fue en el terremoto de 1960, el más grande registrado en la historia humana. En el de 1985 y el más reciente, el 27 de febrero del 2010, cuando gran parte de las comunicaciones colapsaron y la radio volvió a transformarse en el principal fuente de información y orientación para millones de chilenos. Y es por eso que queremos fortalecer a la radio como el principal medio de comunicación en emergencias. Para eso, le pedimos al gobierno en trabajar en un fondo del desarrollo de las telecomunicaciones, un FDT, y así las radios estén equipadas para una transmisión continua en las emergencias. Pero la radio también ha transformado en una compañía inseparable, una voz amiga, para millones de chilenos, porque cuando en los momentos más duros en que la naturaleza nos pone a prueba y la electricidad falla, una modesta radio a pila o la radio de nuestro automóvil es la única conexión que tenemos con el resto del país y el mundo. Y al escuchar una radio, nos sentimos parte de una comunidad. Y eso ocurre gracias a la nobleza de este medio de comunicación, al enorme compromiso de quienes hacen radio todos los días. Hoy queremos rendir a los radiodifusores, periodistas, locutores, técnicos, productores y trabajadores radiales que durante décadas han sostenido este medio con pasión, vocación y sentido público. También queremos reconocer especialmente el trabajo de las radios regionales y locales, que muchas veces son la única voz informativa de sus comunidades y cumplen un rol esencial en la identidad y cohesión social de nuestro país. La radio en Chile ha sabido evolucionar con el tiempo. Pasamos de la amplitud modulada a la frecuencia modulada. En nuestra historia más contemporánea, incorporamos el Internet, el streaming, las redes sociales y las plataformas digitales. Por lo que ahora la radio es un medio 360. Se escucha, pero también se ve y se lee. Pero nunca perdiendo lo más importante, la cercanía. Y eso queda de manifiesto en distintas encuestas de opinión, donde
la radio es el medio más confiable y cercano. Una confianza que no se improvisa, se construye todos los días con objetividad, con profesionalismo y ganas. Vivimos tiempos desafiantes. La industria enfrenta cambios tecnológicos. Nuevas formas de comunicación digital surgen, lo que se traduce en escenarios económicamente complejos. Es precisamente frente a este escenario en que la radio y los radiodifusores de Chile, de todas las regiones, grandes y pequeños, esperamos el compromiso de todos para seguir escribiendo la historia de este medio de la mano del país. El compromiso de instituciones públicas y privadas, de las empresas, de los comercios locales y, por supuesto, del gobierno, cualquier sea su color político. Si algo nos enseña estos 90 años es que la radio siempre ha sabido adaptarse sin perder su esencia. Eso se debe seguir siendo nuestro desafío, modernizar la radio, fortalecer y proyectar hacia el futuro sin perder su identidad ni su vínculo con las personas. Como Archi, tenemos la responsabilidad de seguir defendiendo la radiodifusión chilena, fortaleciendo la unidad gremial y trabajando por una industria más fuerte, moderna y conectada con las regiones. Porque defender la radio es también defender la información, la pluralidad, la identidad local y la democracia. Gracias a todos quienes han sido parte de esta historia. Gracias a quienes construyeron Archi durante estas 9 décadas. Y gracias a la radio por acompañar a este gran país llamado Chile. Felices 90 años, Archi. Muchas gracias.

Muy buenas tardes. Señor Cristian Gálvez, presidente de la Asociación de Radiodifusores de Chile. Señor Mario Desbordes, alcalde de la ciudad de Santiago. Señores subsecretarios que me acompañan. Señora secretaria general de ARCHI. Veo entre el público también a dos honorables diputados que nos acompañan y les damos la bienvenida a don Luis Pardo, a don Alex Nahuelquín, autoridades civiles y militares que nos acompañan. Antes de comenzar estas palabras, quisiera permitirme una licencia por simple coincidencia de fechas. Hoy día, 10 de junio, nace en la Isla Grande de Chiloé, en la ciudad de Castro, la primera radio de la isla, la radio Chiloé de Castro, a quien les deseo un feliz cumpleaños. Quiero comenzar estas palabras agradeciendo a la Asociación de Radiodifusores de Chile, ARCHI, por la invitación a participar en esta Asamblea 2026 y por el permanente trabajo que realizan en favor de la radiodifusión nacional. Saludo a su directiva, a los propietarios de medios, a los concesionarios, a los periodistas, locutores, equipos técnicos y a todos quienes día a día hacen posible que la radio siga llegando a cada rincón de nuestro país. Chile, como sabemos, es un país extenso, diverso y desafiante desde el punto de vista geográfico. Y si hay un medio de comunicación que ha sabido acompañar a los chilenos en cada momento importante de nuestra historia, esa sin duda ha sido la radio. La radio informa cuando otros medios no llegan, acompaña en las emergencias, une a las comunidades, da voz a las regiones, fortalece la identidad local y permite que miles de personas se mantengan conectadas con la realidad de su entorno. Por eso, como gobierno del presidente José Antonio Kast, valoramos profundamente el aporte que realizan los medios de comunicación y especialmente las radios de Chile. Creemos en una democracia donde exista libertad para informar, para opinar y para ejercer el periodismo con responsabilidad. Una democracia fuerte necesita instituciones sólidas, pero también necesita ciudadanos informados. Y en esa tarea, los medios cumplen una función irreemplazable. Sabemos que vivimos tiempos de cambios profundos. La transformación tecnológica, las nuevas plataformas digitales y los desafíos de la desinformación exigen adaptarse permanentemente. Sin embargo, en medio de esos cambios, la radio ha demostrado una capacidad extraordinaria para mantenerse vigente y seguir siendo una de las fuentes de información más confiables para los chilenos. Esa vigencia no es casualidad, es el resultado de una profunda resiliencia y de una capacidad de adaptación que define la historia de la radio. Frente a las transformaciones tecnológicas y las nuevas plataformas, la radiodifusión no se quedó atrapada en la nostalgia ni en el diagnóstico. Se transformó para seguir sirviendo a las personas con información veraz y oportuna. Esa misma lógica es la que hoy guía la acción de nuestro gobierno frente a las demandas urgentes de seguridad, economía y estabilidad. La institucionalidad no puede quedarse estática ni refugiarse en planes de escritorio. La verdadera resiliencia de un país se demuestra adaptando sus instituciones, sus herramientas y sus acciones para dar respuestas concretas y reales a la ciudadanía. Y en eso, sin duda, estamos empeñados. Como gobierno, queremos seguir fortaleciendo una relación basada en el respeto mutuo, la transparencia y el acceso oportuno a la información pública.
resguardando siempre la libertad de expresión. Una ciudadanía bien informada, junto a un gobierno que actúa con decisión, contribuyen a una sociedad más libre, más responsable y más cohesionada. Quiero esta tarde, además, reconocer el importante trabajo que realizan las radios regionales y locales. Muchas veces son ellas las que mejor conocen las necesidades de los territorios, las que acompañan a las comunidades en momentos difíciles y las que permiten que la realidad de las regiones tenga espacio en la conversación nacional. Finalmente, quisiera agradecer nuevamente a Archi por generar este espacio de encuentro y reflexión sobre el futuro de las comunicaciones en Chile. Termino diciéndoles, no tengan dudas, cuenten con nuestro gobierno para construir un diálogo permanente que fortalezca la libertad de expresión, la diversidad de medios y el derecho de todos los chilenos a estar informados. Muchas gracias.

0: Agradecemos las palabras del viceministro Claudio Alvarado. Se dirigirá a ustedes el alcalde de Santiago, don Mario Desbordes.
1: Estimado presidente de Archi, se me invitó a saludar, a dar una bienvenida. Me voy a tomar la licencia de hablar un par de cosas más, porque los discursos ya están hechos, son estupendos discursos, muy lindas palabras de nuestro viceministro, muy lindas palabras del presidente del Archi. Hace unos meses atrás conversábamos la posibilidad de realizar esta actividad los 90 años, ni más ni menos, de la Asociación de Radiodifusores de Chile en la comuna de Santiago y además en este maravilloso teatro municipal. Este escenario precioso que nos enorgullece como ciudad, no solo como comuna, en donde las artes se despliegan constantemente, el ballet, la ópera, maravillosos conciertos. Acabamos de presenciar parte de lo que se estudia acá con nuestra escuela de ballet. Son, sin duda, como institución, lugares, la comuna y este teatro que dan el marco adecuado para estos 90 años. Me encontré con muchas personas que conozco de los viajes que me correspondió hacer por distintos cargos en regiones y que nos vimos en distintas ciudades. Y para mí, por lo tanto, es muy bonito que esta actividad se realice aquí en la capital, en la comuna capital. Quiero destacar también, de todo lo que se ha dicho, dos cosas. Lo primero, allí donde se intenta derribar una democracia, lo primero que se afecta son los medios de comunicación. Se embarga el papel, se intenta cerrar las radios. Allí donde se ha perdido la democracia, no hay pluralismo. No hay radios como acá, que pertenecen a más de 1.500 socios, a los 1.200 socios, perdón si me pasé en 300. Pero que representan también la realidad que tiene nuestro país a lo largo y ancho de toda su extensión. Y por eso es una primera cuestión que hay que destacar. El enorme trabajo que hacen en informar, acompañar, en estar en los hogares en momentos en que la ciudadanía probablemente no tiene acceso a otras fórmulas para acompañarse. Cada vez que tenemos elecciones presidenciales, quizás el debate en donde los candidatos están más atentos y preocupados es el de Archi, porque tienen muy claro que es el que llega más lejos, es el que llega hasta el hogar más apartado. Y por eso el prestigio de Archi es enorme. Y lo otro, que quiero destacar es que ya a mis casi 58 años recuerdo perfectamente cuando en la década de los 80 se decía que la televisión iba a terminar con la radio. En los 90, 2000, el Internet, usted lo dijo, el ministro lo señaló también, el Internet terminaba con la radio. Luego el streaming, luego Spotify y así sucesivamente. Y la radio, difusión en el mundo y en especial en Chile, está más fuerte que nunca. Eso es por el trabajo que ustedes realizan, por la confianza que se han ganado de la ciudadanía y por eso quiero cerrar esta bienvenida simplemente con darles las gracias por todo lo que hacen día a día por millones de chilenas y chilenos. Muchas gracias y bienvenidas a Santiago. Bienvenido a Santiago.
0: Agradecemos las palabras del alcalde de Santiago, don Mario Desbordes. Agradecemos a toda la audiencia que a lo largo y ancho del territorio nacional ha escuchado esta transmisión en cadena radial a la que se han unido de forma voluntaria las radioemisoras del país. Agradecemos su sintonía y los invitamos a continuar con su programación habitual.

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1: Son las 20 horas y 30 minutos.
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0: Ya estamos de regreso con Volviendo a Casa.

La tremenda Gloria Estefan para acompañarnos a esta hora de la noche ya de este miércoles 10 de junio. 24 minutos restan para las 21 horas. Solamente nos separan 24 minutos de las 9. Recuerde más 569-6752-1729 para que nos contacten volviendo a casa de esta jornada de este día que va hasta las 22 horas. Canciones, amistad, datitos e informaciones para compartir durante esta jornada.

0: Le contamos que con la participación de integrantes del grupo de trabajo de la Corporación Cultural de Puerto Montt, en el taller de gestión de procesos impulsado por la carrera de Ingeniería e Información y Control de Gestión de la Universidad Austral de Chile, se dio inicio a un trabajo colaborativo entre ambas instituciones. La iniciativa considera el levantamiento y formalización de procesos de soporte de la organización cultural, aportando orientaciones para fortalecer su gestión interna y futuros procesos de incorporación tecnológica. El taller contempló una instancia formativa sobre la importancia de la gestión y modelamiento de procesos organizacionales, además de una dinámica participativa en la que los asistentes trabajaron en equipos desarrollando herramientas de análisis y mejoras de los procesos.
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Seguimos en este Volviendo a Casa. Le contamos que con el objetivo de fortalecer la gestión de la convivencia escolar y apoyar a los equipos directivos en la correcta aplicación de la normativa educacional vigente, la Superintendencia de Educación, en coordinación con el Departamento de Administración de Educación Municipal DAEM de Osorno, desarrolla una serie de jornadas de acompañamiento en establecimientos educacionales de la comuna. La iniciativa forma parte del Plan Anual de Fiscalización 2026 y contempla visitas a distintos establecimientos municipales, entre ellos las Escuelas Suiza de Ovejería y Canadá de Rahue Alto, además de las Escuelas Rurales Cancha Larga y Valterio Meyer. El foco está puesto en la capacitación de los equipos de gestión respecto a los protocolos de actuación y a las nuevas disposiciones en materia de conversación escolar. Durante una de estas jornadas, realizadas el martes en la Escuela Rural Valterio Meyer, el coordinador de la Superintendencia de Educación, Luis González, explicó que el propósito

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1: Son las 20 horas y 58 minutos.
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2: Bienvenidos a este reporte informativo de las 21 horas. La Confederación FENAT Nacional rechazó las declaraciones de la ministra de Salud, Bai Chovalí, que llamó a los recintos asistenciales a ordenar sus gastos y hacer mejores compras frente al recorte presupuestario del 2,5% que envuelve al sector. En ese contexto, la instaron a tomar un rol activo frente al Ministerio de Hacienda y no transformarse en vocera de los recortes. Desde la organización advirtieron que la medida no puede reducirse a un problema administrativo porque promete el funcionamiento completo de la red pública de salud. La ministra de Salud no puede transformarse en vocera de los recortes de Hacienda. Su responsabilidad es defender la salud pública. Y el Instituto Nacional de Estadísticas, INE, reconoció irregularidades tras la audiencia de Contraloría que detectó que contrató censistas con antecedentes penales. Del mismo modo, el organismo solicitó una reconsideración legal sobre las observaciones vinculadas a multas, censistas sin respaldo y arrendamientos. De acuerdo con un comunicado de INE, se detalla que recibió este 10 de marzo de 2026 el informe final de la Contraloría General de la República respecto a la auditoría realizada a los procesos asociados al Censo de Población y Vivienda 2024. El proceso de fiscalización se inició el 13 de noviembre de 2024, detalló el organismo. Y como preocupante y negativas, calificó la Seremi de la Mujer Karin Berríos las cifras que posicionan a la región de Los Lagos entre las más afectadas del país en distintos indicadores relacionados con la violencia de género. Según los números que manejan en la cartera, la región es la segunda con más femicidios, la tercera con mayor cantidad de casos de violencia intrafamiliar y la quinta en distintos indicadores que afectan a las mujeres. En cuanto a noticias, a la hora es todo. Luego a las 22 horas, más informaciones.
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Buena música para seguir avanzando a esta hora de la noche, en este día miércoles, mitad ya de esta semana, aquí en Volviendo a Casa. Saludos muy especiales para usted que nos sintoniza ahí en su hogar a esta hora, en casita, tal vez está trabajando en algún turno especial que le tocó por la noche, de guardias, nochero, en fin, les tocó turno durante la noche y se acompaña de la radio. Les saludamos con mucho cariño. Para quienes van viajando, van ahí en el automóvil, precaución, cuidado, amiga, amigo conductor, a esta hora siempre es importante estar mucho más atento en la noche porque la visibilidad se hace un poco más escasa. Saludos, gracias por acompañarse de acogida.

Son las 9 y 17. 9 y 17, así estamos compartiendo buena música en esta noche del día miércoles 10 de junio. Saludando a esta hora, bueno, que ha estado todo el día de onomástico, Paulina. Al igual que para quienes hoy están celebrando cumpleaños o algo especial. Les recordamos que nos pueden seguir enviando sus mensajes al más 569-6752-1729. El WhatsApp de la radio que siempre está activo y disponible. Recuerde que solamente en la noche, después de las 7 de la tarde, está activo solo el WhatsApp. Así es que nos puede escribir, nos puede hablar, nos puede conversar ahí, puede pedir canciones o bien saludar a alguien en especial. Más 569-652-1729. Escuchamos lo nuevo de Abel Pintos, La Culpa.

Tal vez esto le puede pasar a usted si tiene de mascota a un gatito en la casa. Mire, le contamos de que un experimento confirmó lo que los estereotipos aseguraban. Los gatos son seres interesados y pueden dejarse llevar por la conciencia. Así lo descubrieron investigadores de la Universidad de Eötvös-Loránd en Budapest. Resulta que los expertos del Departamento de Etología compararon la respuesta de niños, perros y gatos ante una situación problemática prosocial y observaron que los gatos solo prestan ayuda cuando obtienen algo a beneficio de cambio. De acuerdo con el estudio que se publicó en la revista Animal Behaviors, los perros mostraron un comportamiento prosocial espontáneo notable, similar a la de los niños. Sin embargo, los gatos mostraban intereses cuando les convenía. La investigación compararon a 19 niños de entre 16 a 24 años con 38 perros domésticos sin entrenamiento y a 22 gatos. El ejercicio era: ¿qué especie responderá espontáneamente cuando un humano necesita ayuda? Para sorprender a esa pregunta, pusieron a sus cuidadores a utilizar una esponja. Luego el sujeto se daba la vuelta y uno de los investigadores se escondía el objeto. Así el cuidador tenía que fingir que no podía encontrarla, repitiendo: no lo encuentro, ¿qué debo hacer? Pero sin pedir ayuda directamente al animal o al niño. El experimento tuvo tres niveles de dificultades: cuando la esponja era inalcanzable y estaba cubierta, cuando se veía, pero el humano no podía alcanzarla, y cuando estaba completamente alcanzable. Si bien todos los grupos prestaron atención a lo que ocurría, no todos prestaron ayuda. El estudio concluyó que los niños y los perros fueron los más propensos a ayudar, acercándose, señalando que el objeto, o incluso llevándoselo bien digo al cuidador. Pero los gatos nunca se acercaron y rara vez señalaron sobre el objeto. Miren, o sea, este es un estudio que se realizó donde la ciencia confirma toda esta teoría de que los gatos son interesados y ayudan a los humanos, a los humanos, bien digo, cuando a ellos solamente les conviene. ¿Qué te parece? Algo que aprende uno todos los días sobre esto, para quienes principalmente tienen de mascota ahí a un gatito. Vamos a continuar con más canciones. 9:23. Tú me dices.

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1: Son las 21 horas y 30 minutos.
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Para que tal vez quieran comprar un vehículo, hay que tener mucha precaución y mucho cuidado con las estafas, ya que una denuncia por presunta estafa fue realizada ante carabineros luego de la compra de un vehículo marca Suzuki, hecho que ocurrió el pasado sábado en Osorno. Según los antecedentes entregados por la propia víctima, la transacción se concretó mediante el pago con cheques, los cuales posteriormente fueron protestados por falta de fondos. La persona afectada indicó que no se alcanzó a realizar la transferencia del vehículo ni tampoco se entregó una carta a poder, por lo que tras confirmarse el problema con los documentos bancarios, decidió acudir a carabineros por este motivo, para interponer la denuncia respondiente. El caso quedó en manos de las autoridades competentes, quienes deberán investigar las circunstancias del hecho y determinar eventuales responsabilidades. Lo que hacemos es el llamado a extremar precauciones al momento de vender o comprar vehículos, verificando siempre los pagos antes de concretar cualquier entrega o trámite. Si usted está pensando ahí en comprar o vender un vehículo, tenga mucho cuidado. Siempre averigüe, indague primero y de ahí haga la transacción como corresponde y vea que efectivamente le están pagando lo que usted está cobrando por el automóvil, por el vehículo en este caso que estaría comprando. Siempre hay que tener ahí mucha responsabilidad y preocupación.

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1: Siempre estamos compartiendo buena música aquí en la radio. No se van ya 17 minutos para las 22 horas. Recuerde, aún tiene tiempo de poder contactarnos en este Volviendo a Casa al más 569-652-1729. Nos puede enviar su mensaje, nos puede escribir para pedir alguna canción o bien saludar a alguien en especial. Vamos a seguir con más música, vamos a seguir disfrutando de más programación en este miércoles 10 de junio.

Y la música nos acompañaba el argentino Axel Fernando. ¿Usted no sabía que el color de los paños de cocina tiene un significado? Claro, sí, pues. ¿De qué forma y cómo tratar de usarlos para evitar la contaminación cruzada, según un experto? Los paños de cocina son uno de los elementos indispensables de la casa. Hay de diferentes colores y diseños, por lo que se cree que todos fueron creados para la misma función. La idea anterior es incorrecta. Cada paño de cocina tiene una función diferente acorde a su color. Aprender a diferenciarlos es fundamental para evitar la contaminación cruzada. A través de Instagram, la cuenta de @ecomodis.es explicó el uso que tienen los paños de cocina según su color. Todos limpian exactamente igual, pero los colores es lo que marca la diferencia. Estos sirven para evitar la contaminación cruzada y no porque tengan nada en especial, simplemente porque hay que destinar cada color a una zona diferente de la casa, explicó el experto. Según su relato, los colores se utilizan para limpiar las siguientes zonas del hogar. Miren, el paño de color rojo sirve para baños, el paño de color amarillo, cristales y ventanas, el paño de color verde para la cocina, paños de color azul para el resto de los muebles del hogar. Este es el código de colores más usado, aunque sabemos que mucha gente lo usa de forma diferente, concluyó el experto. ¿Para qué? ¿Ah? Eso es lo que según señala el experto, pero no

y el azul para el resto de los muebles que estarían en el lugar. Pero es lo que según señala este experto, que así debería ser la forma de poder usar estos paños de cocina.

Y nos vamos, comenzamos ya a despedirnos de este Volviendo a Casa para hoy miércoles 10 de junio. Muchas gracias por su sintonía, por acompañarse de la radio, por estar como siempre ahí presente. Nos juntamos, ¿le parece? Mañana siempre a contar de las 19 horas, a contar de las 7 o pasadito de las 7. Ya estamos para acompañarles con esta programación, como habitualmente lo hacemos de lunes a jueves. Un abrazo, que la pasen bonito, linda noche. Ya llega Entre Líneas. Chao.

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2: Son las 22 horas y un minuto.
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3: ¿Cómo están? Bienvenidos a este resumen informativo de las 10 de la noche. Le contamos que con una amplia mayoría el Senado aprobó en general el reajuste de 14.000 pesos al sueldo mínimo durante la sesión de sala de este miércoles 10 de junio. La votación se produjo después de que el proyecto pasara a su segundo trámite legislativo, el que ya había sido revisado por la Cámara de Diputados. La sala del Senado registró 35 votos a favor, 2 en contra, y los senadores Karin Bianchi y Baldo Milosevic, y la abstención de la senadora del Partido Nacional Libertario, Vanessa Kaiser. De esta forma, el proyecto de ley que reajusta el monto de ingreso mínimo mensual, así como la asignación familiar y maternal y del subsidio familiar, obtuvo luz verde en general. La madrugada de este miércoles 10 de junio trajo consigo un marcado descenso térmico en la zona central. En este contexto, la Dirección Meteorológica de Chile anunció bajas temperaturas para la región metropolitana, lo que llevó al Ministerio de Desarrollo Social y Familia a activar el denominado Código Azul, un protocolo de emergencia en épocas de bajas temperaturas. La activación comprende a toda la capital nacional y responde al cumplimiento estricto de las condiciones meteorológicas establecidas para este mecanismo. Vamos a otra noticia. En tan solo minutos, un siniestro consumió una vivienda de 2 pisos en el sector rural de Polloico, 2 de la comuna de Osorno. La emergencia se registró aproximadamente en el kilómetro 10 de la ruta CH215, a un costado del condominio Brisas del Oeste, afectando además una bodega ubicada junto al inmueble. Hasta el lugar concurrieron diversas compañías de bomberos de Osorno, cuyos voluntarios debieron enfrentar las dificultades propias de este tipo de emergencia en sectores rurales relacionadas a la ubicación donde ocurrió el siniestro y a las complicaciones para asegurar el abastecimiento de agua necesario para combatir las llamas. En la emergencia, equipos de respuesta encontraron el cuerpo sin vida de una persona al interior de la vivienda siniestrada. En cuanto a noticias a la hora, es todo. Luego, las 23 horas, más informaciones.

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0: Hola, buenas noches, ¿cómo está usted? Bienvenidos a Entre Líneas, la red acogida. Hasta la medianoche le vamos a acompañar de lunes a jueves con una delicada programación musical y con notas interesantes para finalizar este día. Bienvenidos.
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La noche de este miércoles 10 de junio estamos en Red Acogida, acompañándoles con buena música hasta las 24 horas y revisando algunas noticias que pueden ser importantes para todos ustedes. Le cuento que con el objetivo de fortalecer las capacidades de respuesta ante emergencias sanitarias y promover la continuidad de la producción de alimentos y también del comercio internacional, se inauguró el taller internacional APEC, Zonificación en Sanidad Animal, compartiendo experiencias y buenas prácticas para mejorar la producción de alimento. Una instancia que congrega representantes de 12 comunas de Asia-Pacífico, organismos internacionales y actores públicos y privados vinculados a la sanidad animal. Esta iniciativa es impulsada por Chile a través del Ministerio de Agricultura, ODEPA y el SAC, con el apoyo de Subrey, y copatrocinada por Perú, México, Nueva Zelanda e Indonesia, que refleja una apuesta concreta por transformar la experiencia nacional en cooperación regional. Algunas noticias que tenemos para ustedes en Entre Líneas, en Red Acogida.

Le acompañamos en Red Acogida en esta noche de día miércoles 10 de junio. La Subsecretaría de Relaciones Económicas Internacionales, Paula Esteves, aterrizó en Marruecos esta semana en una gira cuyo objetivo es profundizar las relaciones comerciales con ese país. Esto a través de reuniones con autoridades locales y también con una rueda de negocios organizada por ProChile. Esta va a reunir a empresas exportadoras chilenas con importadores de la región. En ese contexto, el martes la subsecretaria Esteves se reunió con el secretario de Estado marroquí, encargado de Comercio Exterior Omar Gira, para avanzar en negociación con el objetivo de lograr un acuerdo comercial entre ambos países. Tras la cita, se suscribió una declaración conjunta entre ambos países. El documento confirma la intención de abrir espacio de diálogo para establecer un marco normativo moderno y eficiente para potenciar el comercio con especial foco en bienes y también servicios, así como lograr una mayor diversificación de sus respectivas fuentes de inversión. 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

Son las 22 horas y 24 minutos.

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1: Son las 22 horas y 30 minutos.
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Les cuento que el próximo 17 de junio, el Hotel Villa del Río en Valdivia será el escenario del Seminario Internacional de Innovación Gastronómica, una instancia que reunirá a destacados expertos internacionales vinculados a la producción y comercialización de sidra y queso. La actividad es organizada por el Centro de Formación Técnica Estatal de los Ríos y Fomento de los Ríos de Corfo. Tiene como objetivo generar un espacio de intercambio de conocimientos, experiencias y tendencias en torno a la innovación en productos gastronómicos, con especial énfasis en la valorización de procesos productivos, calidad y estrategia de comercialización en mercados nacionales y también internacionales. Este seminario contará con la participación de expositores de reconocida trayectoria internacional, quienes abordarán temáticas claves para el desarrollo del sector, incluyendo temáticas de producción, innovación en proceso, posicionamiento de productos y también oportunidades de mercado. Sigamos en Red Acogida con estas noticias que tienen que ver mucho con el sur de nuestro país. Cada

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Revisamos cómo se viene el clima para mañana jueves. En los Muermos vamos a tener mínima de 5 grados, máxima de 10, lluvia débil todo el día en los Muermos. Así se vienen las condiciones meteorológicas. Vamos hasta Fresia. Para mañana jueves, ¿qué se espera? Mínima de 6 grados, lluvia débil también todo el día y una máxima de 10 grados. Bastante frío en Fresia vamos a tener. Nos vamos a Entre Lagos para conocer las condiciones meteorológicas. Para mañana jueves 11, mínima de 7 grados, lluvia débil todo el día y una máxima también de 10 grados. Revisamos a continuación cómo estará el clima mañana jueves en Puyehue. Vamos a tener una mínima de 7 grados, máxima de 10 y lluvia débil. Las condiciones meteorológicas van a ser idénticas en casi toda la región de los lagos. Sigamos en Entre Líneas hasta la medianoche.

Te acompañamos en Red Acogida, Entre Líneas, Los Muermos, Puyehue, Puerto Octay, nuestras emisoras conectadas con ustedes. Hasta hoy, en el marco de la cooperación técnica de la OPS-OMS con el Ministerio de Salud y con el objetivo de fortalecer oportunidad de trabajo en conjunto, en el marco de la prioridad del sistema de salud, se llevó a cabo una misión conjunta que reunió equipos técnicos del MINSAL con expertos del organismo internacional OMS para analizar los principales desafíos del sistema de salud chileno. En ese contexto, la ministra de Salud, Mai Chomalí, se reunió con la delegación de OPS-OMS, conformada por el representante del organismo en Chile, Giovanni Escalante, los asesores Olivia Bright-White, Karina Bance y Juan Carlos Díaz, junto a James Fitzgerald, director de Sistema y Servicio de Salud, y Silvana Luciani, jefa de la Unidad de Enfermedad No Transmisible. La autoridad valoró el trabajo en conjunto que se realiza con el organismo internacional y que permite avanzar en estrategias trazadas por el Ministerio. En esta ocasión, se estuvo conversando sobre una de las líneas estratégicas que tiene que ver con la transformación digital. La segunda línea es cómo usamos mejor la atención primaria y todos los programas que también allí se desarrollan en funciones de salud pública del Ministerio. Fue bien importante esta actividad que se desarrolló hasta hoy miércoles. Sigamos junto a ustedes en Entre Líneas.

Le estamos acompañando en Entre Líneas, jornada este día miércoles 10 de junio, en la red Acogida. La ministra de Salud, Maite Chomalí, anunció que el gobierno avanzará en la expansión del Hospital Carlos Van Buren, esto tras presentar una hoja de ruta concreta para destrabar un proyecto largamente esperado por la comunidad de Valparaíso y también la red asistencial de la región. El anuncio se realizó en la sesión de la Comisión de Salud del Senado, instancia en la que participaron autoridades nacionales, regionales y también representantes del hospital, quienes analizaron la situación actual del principal recinto asistencial porteño. La secretaria de Estado explicó que el Ministerio de Salud inicia ahora una segunda fase, enfocada en las soluciones concretas para fortalecer la capacidad hospitalaria de la región. Con buena música, Red Acogida en la noche de este miércoles.

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1: Son las 23 horas y un minuto.
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2: ¿Cómo están? Bienvenidos a este reporte informativo de las 23 horas 11 de la noche. La tarde de hoy miércoles, la Comisión de Hacienda aprobó la solicitud con suma urgencia hecha por el gobierno de José Antonio Kast en relación al proyecto de ley que busca aumentar la deuda pública en un total de 6.200 millones de dólares. La iniciativa fue aprobada con un total de 8 votos a favor, 3 en contra y 2 abstenciones y pasará a su tramitación en la Comisión de Hacienda, la cual se realizará el próximo lunes 15 de junio. Y con 87 votos a favor, 54 en contra y 2 abstenciones, la Sala de la Cámara de Diputados respaldó el proyecto de ley que termina con el carácter de feriado irrenunciable los días de elecciones y plebiscitos. La iniciativa, impulsada mediante una moción parlamentaria, mantiene de carácter de feriado de los domingos en que se realizan elecciones, pero pone fin a las condiciones de irrenunciable que actualmente obliga al cierre de malls y centros comerciales durante aquellas jornadas electorales. Vamos a otra noticia. En el marco de la conmemoración del Día Mundial del Medio Ambiente, el Jardín Infantil y Sala Cuna Ayecantún participó en una actividad comunitaria junto al SECOF Puerta Sur en Puerto Montt, donde niños y niñas realizaron labores de siembra y trasplante de plantas en las áreas exteriores del recinto de salud. La iniciativa tuvo como propósito promover el vínculo de los más pequeños con la naturaleza y fortalecer la educación ambiental desde edades tempranas. En cuanto a Noticias a la Hora es todo. Muchas gracias por informarse con nosotros. Continúe en Entre Líneas.

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Los embargos asociados al crédito con aval del Estado CAE abrieron una nueva polémica luego de que la Tesorería General de la República iniciara acciones contra personas morosas, muchas personas morosas, en caso donde el fisco ya pagó la garantía a la institución financiera correspondiente y pasó a ser acreedor de la deuda. El debate se ha concentrado especialmente en la retención de dinero desde cuentas bancarias. Esto generó duda sobre las atribuciones de la Tesorería para aplicar estas medidas sin seguir el mismo camino de un juicio ejecutivo civil tradicional. Cristóbal Pérez, académico especializado en Derecho Tributario de la Universidad de los Andes, explicó que una vez que el fisco paga la garantía a la institución financiera, se subroga y pasa a ser el acreedor de los deudores del CAE. Según el abogado, la Ley Orgánica del Servicio de Tesorería entrega a la Tesorería General de la República la función de efectuar cobranza coactiva, ya sea judicial, extrajudicial o administrativa, respecto de créditos fiscales o ejecutivos cuya cobranza les sea encomendada. En este caso, señala que la deuda puede ser tratada como un crédito fiscal ejecutivo. Esto permite utilizar el mecanismo regulado en el Código Tributario. Bajo esa fórmula, la nómina de personas en mora constituye título ejecutivo y habilita el inicio de acciones para exigir el pago. Somos Entre Líneas, en Red Acogida, acompañándoles hasta la medianoche este miércoles.

Antofagasta fue escenario esta semana de Exponor 2026, una de las exposiciones mineras más grandes de Latinoamérica, donde 1.300 empresas de 36 países debaten los desafíos y tendencias del sector. Una industria que, según Cochilco, proyecta inversiones por sobre los 40.000 millones de dólares en la próxima década solo en la región de Antofagasta. En ese contexto surge una pregunta que apenas pocas veces aparece en las ruedas de negocios. ¿Cuántos de los equipos de transporte y logística que operan en las faenas del norte están realmente asegurados? Según estimaciones gremiales, más del 70% del empleo minero formal en Chile corresponde a empresas contratistas, muchas de ellas pymes, que operan maquinaria de alto valor sin necesariamente contar con cobertura adecuada. Son estas compañías las que operan en faena la maquinaria de mayor valor de la industria. Un cargador frontal de uso minero puede valer entre 400 y 600 millones, una perforadora de roca sobre los 1.000 millones, un camión de alto tonelaje entre 800 y 1.200 millones, dependiendo del modelo y el año. Según Lucas Benke, especialista en seguro de flota vehicular de carga de Ventus Group, una proporción significativa de estos equipos opera en faena con pólizas que no reflejan su valor real de reposición. El problema más frecuente no es la ausencia de seguro, sino el infraseguro. La póliza existe, pero fue contratada hace 3 años con el valor que tenía el equipo en ese momento. Hoy, la brecha entre lo asegurado y lo que cuesta reponer puede superar un 40% en la industria minera. Sigamos juntos, en Entre Líneas, hasta la medianoche este miércoles.

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1: Son las 23 horas y 30 minutos.

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0: Le estamos acompañando en Red Acogida en este 10 de junio. Un nuevo estudio reveló que la producción vitivinícola, uno de los motores agropecuarios más importantes del país, de las regiones del Biobío Ñuble, resistirá de mejor forma los impactos del cambio climático y la escasez hídrica en 20 años más, a comparación de los productores de uva entre Atacama y también el Maule, alertando sobre la necesidad de implementar políticas de adaptación regional ante lo que es esta problemática. La investigación fue liderada, se indicó, por la ingeniera Catherine Cuevas Zárate, junto al académico del Departamento de Ciencias Ambientales y Recursos Naturales Renovables de la Facultad de Ciencias Agronómicas de la Casa de Andrés Bello, Manuel Paneque Corrales. La investigación presentó un índice de riesgo climático local que evaluó la vulnerabilidad de la viticultura chilena frente al cambio climático en dos periodos, entre el 2017 al 2025 en el presente y 2046-2025 en el futuro. En estos periodos analizó componentes críticos como la exposición, la sensibilidad, la capacidad de adaptación y la capacidad de respuesta en municipios vitícolas que abarcan desde Atacama hasta el Biobío. Son nuestras noticias. 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
1: Son las 23 horas y 41 minutos.

Le cuento que son los últimos días para participar en la segunda versión del curso Inteligencia Artificial Generativa Aplicada. Esto en Puerto Montt, por parte de la Universidad Austral de Chile. Una oportunidad para adquirir herramientas prácticas y actualizadas de una de las tecnologías con mayor impacto en el mundo laboral y profesional. El programa ha sido diseñado para que los participantes aprendan a utilizar diversas herramientas de inteligencia artificial generativa, optimizando procesos, potenciando la productividad y desarrollando nuevas competencias aplicables a distintos contextos profesionales. Además, todas las clases quedarán grabadas, permitiendo revisar los contenidos posteriormente y avanzar con mayor flexibilidad durante el proceso de aprendizaje. Una muy buena oportunidad para participar en esta educación continua que ofrece la Universidad Austral de Chile, online. Esto será el viernes 12 de junio. Dura 3 semanas, tiene un valor de 200.000 pesos. Y para alumnos de la UACH hay un descuento de un 10%. Más información en www.vinculacionpm.uach.cl. 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

En el mundo del tenis se supo que Nicolás Massú, medallista olímpico chileno, doble, y actual capitán chileno de Copa Davis, sorprendió al servito junto a Francisco Cerúndolo. Y es que el vampiro, como le llaman, según contó el periodista Sebastián Troc de

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1: Amigos, estamos llegando a la parte final de Entre Líneas. 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
2: 0 horas y 1 minuto.

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7: Acuerdo en el Senado. Ejecutivo da marcha atrás a polémica indicación sobre recorte de migrantes. Mundial de Fútbol 2026 inicia este jueves con ceremonia inaugural en el Estadio Azteca. Sabremos de la Operación Tokio, la investigación que destapó una red de corrupción vinculada al Tren de Aragua.
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7: Hola, ¿qué tal? ¿Cómo están? Les saluda Francisca Cárdenas, conductora de CNN Chile, y les doy la bienvenida a esta nueva edición de noticias junto a Radios Regionales. La Operación Tokio es una investigación liderada por el Ministerio Público y busca esclarecer la existencia de una presunta red de corrupción vinculada al Tren de Aragua. ¿Cuál es el modus operandi que investiga la Fiscalía? Saludamos a Juan Cristóbal Cható, quien nos explica todo en el siguiente informe.
8: ¿Cómo están? Sí, porque para el Ministerio Público esto ha sido denominado como quizás el golpe más fuerte al Tren de Aragua, donde les duele su patrimonio. Hablamos de la Operación Tokio, una que se concretó durante las últimas semanas y que desbarató una red de narcotráfico, extorsión a clubes nocturnos y también del comercio sexual, pero no solo de eso, sino también de lavado de dinero relacionado al Tren de Aragua, bajo la cual habrían sacado cerca de 75 mil millones de pesos de la economía nacional. Causa que, sin embargo, no nace de la información entregada por ningún banco ni por la unidad de análisis financiero, sino de las pericias y de un hallazgo prácticamente fortuito de un teléfono celular en el sitio donde se llevó a cabo el quíntuple homicidio en la comuna de Lampa el año 2024. Así lo detalló el fiscal regional metropolitano sur, Héctor Barros.
9: Nuestra investigación comienza con el hecho del quíntuple homicidio en Lampa, pero que
10: tiene, 2024,
9: que tiene relación básicamente con la Fiscalía Sur, porque en uno de los teléfonos que se incauta en ese sitio del suceso, que no era de ninguna víctima ni imputado, sino que era de una testigo, en este caso la mujer que casi todo el mundo conoce como la Barbie. Ella, no. Bárbara Hernández, es la persona que está vinculada básicamente en la estructura con lo que tiene que ver con los eventos, pero con las extorsiones también hacia los comerciantes, tanto del sector del barrio Bellavista, como también de todas las otras zonas donde se realizan las fiestas.
8: Ahora, si bien desde el Ministerio Público han manifestado que es mucho más complejo que eso, a grandes rasgos, esta estructura para el lavado de activos se podría resumir en cuatro cargos. Primero, los recaudadores, estas personas que juntaban dinero en efectivo a través de la extorsión a organizadores de fiestas y también el comercio sexual y el tráfico de drogas en estas instituciones, y posteriormente ese dinero se le facilitaba a un segundo eslabón que bancarizaba el dinero de forma repartida, pitufiada, como se dice coloquialmente principalmente en el mundo policial. Por último, este dinero llegaba hasta terceras personas conocidas como los prestacuentas, donde se han identificado al menos dos ejecutivos de bancos, uno del Santander y uno del Banco Estado, quienes movían el dinero para poder pasárselo a los receptores finales, quienes lo transformaban muchas veces en criptomonedas, por ejemplo, para sacarlo del territorio nacional. Lo comentó también en conversación con Hoy es Noticia en CNN el fiscal regional metropolitano Sur, Héctor Barros.
11: Que efectivamente las organizaciones criminales, tal como consiguen para su funcionamiento a veces a funcionarios públicos, policía, agente de aduana, en fin, para facilitar sus negocios, están también poniendo sus ojos en empresas privadas, ¿no? Bancos, notarías u otras organizaciones que pueden facilitar su actividad criminal. Los bancos yo creo que tienen mucha información que pueden aportar de mejor manera al sistema de persecución criminal y al sistema de inteligencia financiera. Es un desafío. Hoy día hay pocos incentivos para hacerlo porque las multas son insignificantes si es que el banco no cumple con sus obligaciones.
8: La presencia de estos al menos dos ejecutivos bancarios en esta red de lavado de activos llamó la atención respecto a la penetración del crimen organizado en la banca institucionalizada nacional. En ese sentido, el ex fiscal Carlos Gajardo manifestó que hay varias medidas que pueden y deberían tomar los bancos y que incluso les puede caber responsabilidad penal. Otros cuestionamientos que han surgido durante las últimas jornadas, después de conocerse esta operación, ha sido el hecho de que los bancos manifestaron informar de forma oportuna esta situación a la Unidad de Análisis Financiero, y después se conoció también que la UAF habría hecho lo mismo respecto al Ministerio Público. Sin embargo, desde la Fiscalía descartan que estos antecedentes no hayan sido investigados, incluso apuntando a que llevaron a otras formalizaciones también por lavado de activos y situaciones similares, y también defendiendo el hecho de que tras 2 años de investigación se logró formalizar y dejar en prisión preventiva a 17 personas que participaban, según la Fiscalía, de esta red de lavado de activos del Tren de Aragua.
7: Gracias, Juan Cristóbal. Nos encontramos en una siguiente oportunidad. Que estén muy bien.
6: Lo que le pasa a Santiago no le pasa a Chile. ¿Qué pasa en Punta Arenas?
7: Una nueva pelea en el Liceo Industrial Bicentenario, Armando Quesada, Acharán, dejó a un inspector lesionado en un ojo y obligó a suspender clases. El Servicio Local de Educación Pública activó protocolos, incluida la ley Aula Segura, tras una riña que involucró a más de 20 estudiantes.
6: San Fernando.
7: 3 personas fueron detenidas tras un operativo coordinado entre Seguridad Pública Municipal y Carabineros por el robo de frutas en un predio agrícola del sector de Roma. El vehículo denunciado fue ubicado en el camino a Puente Negro.
6: Osorno.
7: Equipos de emergencia rescataron a un menor desde el río Ragüe, luego de que cayera desde la pasarela peatonal que une Ragüe y Ovejería. Fue trasladado al hospital Base San José con hipotermia severa. Ahora se investigan las circunstancias del hecho.
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7: Tras un acuerdo en el Senado, el gobierno modificó la polémica indicación migratoria, excluyendo a hospitales y colegios del deber de reportar a extranjeros irregulares. La nueva propuesta busca fortalecer el control y las expulsiones a través de otros organismos públicos y privados sin vulnerar derechos básicos. Ornella Mellado con el informe.
12: El gobierno de Chile decidió dar pies atrás a la polémica indicación de la ley de migraciones que pretendía obligar a hospitales y establecimientos educacionales a reportar información sobre extranjeros en situación irregular. Tras un acuerdo alcanzado con la Comisión de Gobierno del Senado, el Ejecutivo ingresó una nueva propuesta que excluye explícitamente a estos sectores para evitar desincentivar el acceso a derechos básicos. Al respecto, la senadora Danisa Estudillo, presidenta de dicha comisión, valoró el entendimiento.
13: Valoro el acuerdo alcanzado con el Ejecutivo porque permitió mejorar este proyecto y concentrarlo en lo que realmente importa. El Servicio Nacional de Migraciones mantiene amplias facultades para requerir información que permita notificar y ejecutar procedimientos de expulsión. Lo que hicimos fue establecer un límite razonable para proteger a los niños, niñas y adolescentes y evitar que establecimientos educacionales o de salud se transformaran en espacios de fiscalización migratoria.
12: El nuevo texto busca aumentar la capacidad del Estado para obtener datos de contacto a través de otros organismos públicos y privados, con el fin de concretar las notificaciones de expulsión pendientes sin infundir temor en consultorios o escuelas. La medida original había despertado duras críticas transversales, además de reparos por parte del Colegio Médico y la Defensoría de la Niñez, quienes advirtieron sobre los riesgos de vulneración a menores de edad. Con esta modificación, el foco se trasladará a instituciones que no afecten directamente las prestaciones de salud ni la educación.
14: La región de Antofagasta alcanzó un récord histórico al incautar 41,3 toneladas de droga en solo 24 semanas de 2026, superando todo el año anterior. El logro se debió al trabajo coordinado entre la Fiscalía, Carabineros y la Delegación Presidencial contra el Tráfico Internacional. De esto nos cuenta más María Belén Araya.
15: La región de Antofagasta alcanzó un hito histórico al incautar 41,3 toneladas de droga en las primeras 24 semanas de 2026, superando las 38,9 decomisadas en todo el año anterior. Este logro fue resultado de intensos operativos conjuntos entre Carabineros y el Ministerio Público, que incluyeron la detección de cargamentos ocultos en camiones aljibe y en zonas fronterizas con Valdivia. El fiscal regional de Antofagasta, Juan Castro Becchios, destacó la efectividad del Estado, enfatizando que ha logrado una capacidad continua de detección de drogas.
16: ¿Y qué es lo que es importante además? Es que el Estado ha logrado, a través de los distintos organismos, tener una capacidad continua que requiere mucho trabajo de detección de drogas. Y a eso me refiero con que estos hallazgos ya no son, esto no es casualidad, esto no es el azar. Esto significa un trabajo continuo, permanente.
15: Por parte de las fuerzas policiales, el jefe de la zona Antofagasta de Carabineros, general Cristian Montres Soto, valoró el despliegue preventivo e investigativo del personal especializado y de frontera.
17: Nosotros estamos trabajando permanentemente y sobre la base de inteligencia y sobre la base de los controles que tenemos permanentemente en la ruta, orientada a la detección de este tipo de delitos relacionados con el crimen organizado, es que estamos siendo más eficientes.
15: Asimismo, la delegada presidencial regional, Catherine López Rivera, se sumó a los reconocimientos y felicitó el trabajo realizado por el Ministerio Público y Carabineros en la región.
18: Es impresionante ver esta cantidad de droga que está incautando cada vez más nuestras policías en conjunto con un trabajo de inteligencia sumamente profesional de parte del fiscal, que hoy día ha liderado un porcentaje altísimo con referencia al año pasado. 106% de diferencia entre el 2025 y el 2026. Eso lo que habla es que se ha hecho un trabajo, como dice bien él, interinstitucional.
15: El análisis de los cargamentos reveló la posible presencia de marihuana tipo creepy, un tipo de droga de alto valor y concentración de THC vinculada a organizaciones colombianas. Esto reafirma la posición estratégica de Antofagasta como un punto crítico para el tráfico de sustancias hacia mercados nacionales e internacionales.
19: CNN Chile y radios regionales están en el Mundial de la FIFA 2026. Nos conectamos con nuestro enviado especial a México, Felipe Gallardo.
20: Hola, ¿cómo están? Claro, estamos acá en Ciudad de México. Queda poco y nada para que arranque esta fiesta mundial, como es este máximo evento, el Mundial de Fútbol, el duelo inaugural México frente a Sudáfrica. Ya está una ciudad completamente preparada, que están afinando los últimos detalles realmente para vivir este evento que concentra la mayor atención del mundo, como ya señalábamos. Hay mucho ambiente, hay mucha fiesta, sabemos que hay 48 selecciones que dicen presente, va a ser un mundial inédito con 104 partidos, incluso con un partido más va a estar la ronda de los 16avos de final, y realmente la expectativa es mucha. Y acá en el Estadio Azteca se ha conglomerado muchas personas, muchos fanáticos que han llegado con sus bucelas, con todo lo señalado para este encuentro. Realmente es una fiesta increíble la que se vive acá. Escuchemos inmediatamente las declaraciones de unos chilenos que llegaron hasta acá, hasta Ciudad de México, para vivir esta fiesta.
1: Mi papá hace rato prometió este viaje, él dejó de fumar, dejó de fumar y con esa plata pagó todos los pasajes aéreos y todo. Entonces salió como de ese gasto, pudimos llegar a ver el mundial a los tres países.
21: Se alinearon los planetas, pensábamos este viaje. No hubiese gustado que hubiera estado Chile, pero bueno, no era factor porque un mundial es un mundial. Así que aquí estamos. Lo que nos interesa bastante son los fanfests. En Dallas hay buenos fanfests, en Miami también, así que se pasa tan bien como estar dentro del estadio y se comparte con todo este mundo futbolero.
20: Bueno, estoy en las declaraciones de algunos fanáticos chilenos que están presentes acá, un viaje padre e hijo seguramente inolvidable, porque se vive con todo esta Copa del Mundo. Hemos visto mucho ambiente, pero que también se ha contrastado con las protestas que se ha visto en Ciudad de México, el movimiento sindical de los profesores que llama a hacer, de hecho, un boicot para mañana, para el inicio de esta Copa del Mundo. Hay que ver cómo van a trabajar las autoridades, pero hemos visto mucho policía y mucha trabajando finalmente acá para que la noticia sea solamente el fútbol. Y también se ha contrastado con el precio elevado de las entradas. La reventa está aproximadamente en $2,000 poder conseguir un ticket, lo que hace bastante difícil que muchas personas puedan acercarse al estadio. Todavía quedan entradas en reventa, así que vamos a escuchar inmediatamente las declaraciones de algunos ciudadanos mexicanos hablando de esta situación.
22: Muy cara la reventa, pero bueno, vamos a tener que sacrificarnos, cuando menos sacrificar a la señora unos 5 meses con el gasto para poder ver el partido, ya que es única vez, dentro de 4 años no sé ni dónde será, así que tenemos la oportunidad por estar de cerca.
23: Sí, un poco excesivo, y luego la reventa pues más, se pasaron ahora pero no, pues ahí el que puede pagarlo, pues ni modo.
24: Ah, pues sí, se acaparó todo, ya está todo lleno, pero no importa, vamos a verlo aquí en las pantallas.
20: Y bueno, ya para ir cerrando, se vive un ambiente espectacular realmente acá en Ciudad de México, a pesar del precio de las entradas, a pesar de las manifestaciones, se vive un clima mundialero y CNN Chile está presente junto a radios regionales, así que vamos a estar muy atentos para poder despachar para ustedes toda la información desde acá, desde el Estadio Ciudad de México, cuando ya sea la inauguración de esta Copa del Mundo.
7: Y acá termina el resumen informativo. Nos volvemos a encontrar en un rato más con toda la información, por supuesto, y toda la actualización de las noticias. Así que no se separe de nuestra transmisión. Que esté muy bien. Hasta pronto.
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1: Son las 5:01.
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Ante esta comunidad cristiana que representa la Iglesia de Dios, os pregunto, si alguien tiene un impedimento para que esta unión se realice, que lo diga ahora o calle para siempre.

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1: Son las 6:02.
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1: Son las 6:03.

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1: Son las 7:02.

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3: Acuerdo en el Senado. Ejecutivo da marcha atrás a polémica indicación sobre recorte de migrantes. Mundial de Fútbol 2026 inicia este jueves con ceremonia inaugural en el Estadio Azteca. Sabremos de la Operación Tokio, la investigación que destapó una red de corrupción vinculada al Tren de Aragua.
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3: Hola, ¿qué tal? ¿Cómo están? Les saluda Francisca Cárdenas, conductora de CNN Chile, y les doy la bienvenida a esta nueva edición de Noticias junto a Radios Regionales. La Operación Tokio es una investigación liderada por el Ministerio Público y busca esclarecer la existencia de una presunta red de corrupción vinculada al Tren de Aragua. ¿Cuál es el modus operandi que investiga la Fiscalía? Saludamos a Juan Cristóbal Cható, quien nos explica todo en el siguiente informe.
4: ¿Cómo están? Sí, porque para el Ministerio Público esto ha sido denominado como quizás el golpe más fuerte al Tren de Aragua, donde les duele su patrimonio. Hablamos de la Operación Tokio, una que se concretó durante las últimas semanas y que desbarató una red de narcotráfico, extorsión a clubes nocturnos y también del comercio sexual, pero no solo de eso, sino también de lavado de dinero relacionado al Tren de Aragua, bajo la cual habrían sacado cerca de 75 mil millones de pesos de la economía nacional. Causa que, sin embargo, no nace de la información entregada por ningún banco ni por la unidad de análisis financiero, sino de las pericias y de un hallazgo prácticamente fortuito de un teléfono celular en el sitio donde se llevó a cabo el quíntuple homicidio en la comuna de Lampa el año 2024. Así lo detalló el fiscal regional metropolitano sur, Héctor Barros.
5: Nuestra investigación comienza con el hecho del quíntuple homicidio en Lampa, pero que
6: tiene 2024
5: que tiene relación básicamente con la Fiscalía Sur, porque en uno de los teléfonos que se incauta en ese sitio del suceso, que no era de ninguna víctima ni imputado, sino que era de una testigo, en este caso la mujer que casi todo el mundo conoce como la Barbie. Ella, ¿no? Bárbara Hernández es la persona que está vinculada básicamente en la estructura con lo que tiene que ver con los eventos, pero con las extorsiones también hacia los comerciantes, tanto del sector del barrio Bellavista como también de todas las otras zonas donde se realizan las fiestas.
4: Ahora, si bien desde el Ministerio Público han manifestado que es mucho más complejo que eso, a grandes rasgos, esta estructura para el lavado de activos se podría resumir en cuatro cargos. Primero, los recaudadores, estas personas que juntaban dinero en efectivo a través de la extorsión a organizadores de fiestas y también el comercio sexual y el tráfico de drogas en estas instituciones. Y posteriormente, ese dinero se le facilitaba a un segundo eslabón que bancarizaba el dinero de forma repartida, pitufiada, como se dice coloquialmente en el mundo policial. Por último, este dinero llegaba hasta terceras personas conocidas como los prestacuentas, donde se han identificado al menos dos ejecutivos de bancos, uno del Santander y uno del Banco Estado, quienes movían el dinero para poder pasárselo a los receptores finales, quienes lo transformaban muchas veces en criptomonedas, por ejemplo, para sacarlo del territorio nacional. Lo comentó también en conversación con Hoy es Noticia en CNN el fiscal regional metropolitano sur, Héctor Barros.
7: Que efectivamente de organizaciones criminales, tal como consiguen para su funcionamiento a veces a funcionarios públicos, policía, agente de aduana, en fin, para facilitar sus negocios, están también poniendo sus ojos en empresas privadas, ¿no? Bancos, notarías u otras organizaciones que pueden facilitar su actividad criminal. Los bancos yo creo que tienen mucha información que pueden aportar de mejor manera al sistema de persecución criminal y al sistema de inteligencia financiera. Es un desafío. Hoy día hay pocos incentivos para hacerlo porque las multas son insignificantes si es que el banco no cumple con sus obligaciones.
4: La presencia de estos al menos dos ejecutivos bancarios en esta red de lavado de activos llamó la atención respecto a la penetración del crimen organizado en la banca institucionalizada nacional. En ese sentido, el ex fiscal Carlos Gajardo manifestó que hay varias medidas que pueden y deberían tomar los bancos y que incluso les puede caber responsabilidad penal. Otros cuestionamientos que han surgido durante las últimas jornadas después de conocerse esta operación ha sido el hecho de que los bancos manifestaron informar de forma oportuna esta situación a la Unidad de Análisis Financiero y después se conoció también que la UAF habría hecho lo mismo respecto al Ministerio Público. Sin embargo, desde la Fiscalía descartan que estos antecedentes no hayan sido investigados, incluso apuntando a que llevaron a otras formalizaciones también por lavado de activos y situaciones similares y también defendiendo el hecho de que tras dos años de investigación se logró formalizar y dejar en prisión preventiva a 17 personas que participaban, según la Fiscalía, de esta red de lavado de activos del Tren de Aragua.
3: Gracias, Juan Cristóbal. Nos encontramos en una siguiente oportunidad. Que estén muy bien.
2: Lo que le pasa a Santiago no le pasa a Chile. ¿Qué pasa en Punta Arenas?
3: Una nueva pelea en el Liceo Industrial Bicentenario, Armando Quesada, Acharán, dejó a un inspector lesionado en un ojo y obligó a suspender clases. El Servicio Local de Educación Pública activó protocolos, incluida la ley Aula Segura, tras una riña que involucró a más de 20 estudiantes.
2: San Fernando.
3: Tres personas fueron detenidas tras un operativo coordinado entre Seguridad Pública Municipal y Carabineros por el robo de frutas en un predio agrícola del sector de Roma. El vehículo denunciado fue ubicado en el camino a Puente Negro.
2: Osorno.
3: Equipos de emergencia rescataron a un menor desde el río Ragüe, luego de que cayera desde la pasarela peatonal que une Ragüe y Ovejería. Fue trasladado al hospital Base San José con hipotermia severa. Ahora se investigan las circunstancias del hecho.
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3: Tras un acuerdo en el Senado, el gobierno modificó la polémica indicación migratoria, excluyendo a hospitales y colegios del deber de reportar a extranjeros irregulares. La nueva propuesta busca fortalecer el control y las expulsiones a través de otros organismos públicos y privados sin vulnerar derechos básicos. Ornella Mellado con el informe.
8: El gobierno de Chile decidió dar pies atrás a la polémica indicación de la ley de migraciones que pretendía obligar a hospitales y establecimientos educacionales a reportar información sobre extranjeros en situación irregular. Tras un acuerdo alcanzado con la Comisión de Gobierno del Senado, el Ejecutivo ingresó una nueva propuesta que excluye explícitamente a estos sectores para evitar desincentivar el acceso a derechos básicos. Al respecto, la senadora Danisa Estudillo, presidenta de dicha comisión, valoró el entendimiento.
9: Valoro el acuerdo alcanzado con el Ejecutivo porque permitió mejorar este proyecto y concentrarlo en lo que realmente importa. El Servicio Nacional de Migraciones mantiene amplias facultades para requerir información que permita notificar y ejecutar procedimientos de expulsión. Lo que hicimos fue establecer un límite razonable para proteger a los niños, niñas y adolescentes y evitar que establecimientos educacionales o de salud se transformaran en espacios de fiscalización migratoria.
8: El nuevo texto busca aumentar la capacidad del Estado para obtener datos de contacto a través de otros organismos públicos y privados, con el fin de concretar las notificaciones de expulsión pendientes sin infundir temor en consultorios o escuelas. La medida original había despertado duras críticas transversales, además de reparos por parte del Colegio Médico y la Defensoría de la Niñez, quienes advirtieron sobre los riesgos de vulneración a menores de edad. Con esta modificación, el foco se trasladará a instituciones que no afecten directamente las prestaciones de salud ni la educación.
3: La región de Antofagasta alcanzó un récord histórico al incautar 41,3 toneladas de droga en solo 24 semanas de 2026, superando todo el año anterior. El logro se debió al trabajo coordinado entre la Fiscalía, Carabineros y la Delegación Presidencial contra el Tráfico Internacional. De esto nos cuenta más María Belén Araya.
10: La región de Antofagasta alcanzó un hito histórico al incautar 41,3 toneladas de droga en las primeras 24 semanas de 2026, superando las 38,9 decomisadas en todo el año anterior. Este logro fue resultado de intensos operativos conjuntos entre Carabineros y el Ministerio Público, que incluyeron la detección de cargamentos ocultos en camiones aljibe y en zonas fronterizas con Valdivia. El fiscal regional de Antofagasta, Juan Castro Vecchios, destacó la efectividad del Estado enfatizando que ha logrado una capacidad continua de detección de drogas.
11: ¿Y qué es lo que es importante además? Es que el Estado ha logrado, a través de los distintos organismos, tener una capacidad continua que requiere mucho trabajo de detección de drogas. Y a eso me refiero con que estos hallazgos ya no son, esto no es casualidad, esto no es el azar. Esto significa un trabajo continuo, permanente.
10: Por parte de las fuerzas policiales, el jefe de la zona Antofagasta de Carabineros, general Cristian Montres Soto, valoró el despliegue preventivo e investigativo del personal especializado y de frontera.
12: Nosotros estamos trabajando permanentemente y sobre la base de inteligencia y sobre la base de los controles que tenemos permanentemente en la ruta, orientada a la detección de este tipo de delitos relacionados con el crimen organizado, es que estamos siendo más eficientes.
10: Asimismo, la delegada presidencial regional, Catherine López Rivera, se sumó a los reconocimientos y felicitó el trabajo realizado por el Ministerio Público y Carabineros en la región.
13: Es impresionante ver esta cantidad de droga que está incautando cada vez más nuestras policías en conjunto con un trabajo de inteligencia sumamente profesional de parte del fiscal, que hoy día ha liderado un porcentaje altísimo con referencia al año pasado. 106% de diferencia entre el 2025 y el 2026. Eso lo que habla es que se ha hecho un trabajo, como dice bien él, interinstitucional.
10: El análisis de los cargamentos reveló la posible presencia de marihuana tipo creepy, un tipo de droga de alto valor y concentración de THC vinculada a organizaciones colombianas. Esto reafirma la posición estratégica de Antofagasta como un punto crítico para el tráfico de sustancias hacia mercados nacionales e internacionales.
0: CNN Chile y radios regionales están en el Mundial de la FIFA 2026. Nos conectamos con nuestro enviado especial a México, Felipe Gallardo.
14: Hola, ¿cómo están? Claro, estamos acá en Ciudad de México. Queda poco y nada para que arranque esta fiesta mundial, como es este máximo evento, el Mundial de Fútbol, el duelo inaugural México frente a Sudáfrica. Ya está una ciudad completamente preparada, que están afinando los últimos detalles realmente para vivir este evento que concentra la mayor atención del mundo, como ya señalábamos. Hay mucho ambiente, hay mucha fiesta, sabemos que hay 48 selecciones que dicen presente, va a ser un mundial inédito con 104 partidos, incluso con un partido más va a estar la ronda de los 16avos de final, y realmente la expectativa es mucha. Y acá en el Estadio Azteca se ha conglomerado muchas personas, muchos fanáticos que han llegado con sus bubucelas, con todo lo señalado para este encuentro. Realmente es una fiesta increíble la que se vive acá. Escuchemos inmediatamente las declaraciones de unos chilenos que llegaron hasta acá, hasta Ciudad de México, para vivir esta fiesta.
15: Mi papá hace rato prometió este viaje, él dejó de fumar, dejó de fumar y con esa plata pagó todos los pasajes aéreos y todo. Entonces salió como de ese gasto, pudimos llegar a ver el mundial a los tres países.
16: Se alinearon los planetas, pensábamos este viaje. No hubiese gustado que hubiera estado Chile, pero bueno, no era factor porque un mundial es un mundial. Así que aquí estamos. Lo que nos interesa bastante son los fanfests. En Dallas hay buenos fanfests, en Miami también, así que se pasa tan bien como estar dentro del estadio y se comparte con todo este mundo futbolero.
14: Bueno, estoy en las declaraciones de algunos fanáticos chilenos que están presentes acá, un viaje padre e hijo seguramente inolvidable, porque se vive con todo esta Copa del Mundo. Hemos visto mucho ambiente, pero que también se ha contrastado con las protestas que se ha visto en Ciudad de México, el movimiento sindical de los profesores que llama a hacer, de hecho, un boicot para mañana, para el inicio de esta Copa del Mundo. Hay que ver cómo van a trabajar las autoridades, pero hemos visto mucho policía y mucha trabajando finalmente acá para que la noticia sea solamente el fútbol. Y también se ha contrastado con el precio elevado de las entradas. La reventa está aproximadamente en $2,000. Poder conseguir un ticket, lo que hace bastante difícil que muchas personas puedan acercarse al estadio. Todavía quedan entradas en reventa, así que vamos a escuchar inmediatamente las declaraciones de algunos ciudadanos mexicanos hablando de esta situación.
17: Muy cara la reventa, pero bueno, vamos a tener que sacrificarnos, cuando menos sacrificar a la señora unos 5 meses con el gasto para poder ver el partido, ya que es su única vez. Dentro de 4 años no sé ni dónde será, así que tenemos la oportunidad por estar de cerca.
18: Sí, un poco excesivos y luego la reventa, pues más. Se pasaron ahora pero no, pues ahí el que puede pagarlo, pues ni modo.
19: Ah, pues sí, se acaparó todo, ya está todo lleno, pero no importa, vamos a verlo aquí en las pantallas.
14: Y bueno, ya para ir cerrando, se vive un ambiente espectacular realmente acá en Ciudad de México, a pesar del precio de las entradas, a pesar de las manifestaciones, se vive un clima mundialero y CNN Chile está presente junto a radios regionales, así que vamos a estar muy atentos para poder despachar para ustedes toda la información desde acá, desde el Estadio Ciudad de México, cuando ya sea la inauguración de esta Copa del Mundo.
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3: La municipalidad incorporará un servicio de telemedicina para realizar al menos 9.000 consultas médicas durante los próximos 12 meses. La modalidad permitirá atención por videollamada en un plazo máximo de 48 horas, complementando la red de salud comunal.
2: Gorbea.
3: Estudiantes de la comuna recibieron audífonos de cancelación de ruido donados por el Centro de Salud CEMAR Limitada. La entrega, gestionada por el Programa de Integración Escolar, busca fortalecer la educación inclusiva y apoyar el bienestar de niños, niñas y jóvenes.
2: Curicó.
3: El Consejo Municipal aprobó una ordenanza para regular la instalación de terrazas en sectores comerciales. La normativa busca ordenar el uso de bienes nacionales de uso público, establecer estructuras uniformes y mejorar la imagen urbana para vecinos y turistas.
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3: Un grupo de diputadas y diputados presentaron un proyecto de ley para que la inscripción de pacientes electrodependientes sea automática entre recintos de salud y distribuidoras eléctricas. Daniela Pérez con el informe.
20: Un grupo transversal de diputadas y diputados presentó un proyecto de ley que busca modificar la normativa vigente para establecer la inscripción automática de las personas electrodependientes en los registros de las empresas de distribución eléctrica. La iniciativa tiene como propósito principal eliminar la carga burocrática actual, permitiendo un intercambio directo y de oficio de los datos clínicos entre los centros asistenciales y las compañías distribuidoras. Sobre ello habló la diputada UDI Flor Baise.
21: Y aquí lo que estamos protegiendo es la vida, el acceso a este tipo de tratamientos para evitar la pérdida de vidas humanas. Y por lo tanto, cuando pienso en la comuna de Alto Biobío, la comuna de Quilaco, de Contul, Motirúa, que les cuesta horas de horas y con dificultad para tener también acceso a tecnología en donde tienen que inscribirse en este registro, lo que estamos haciendo hoy día es que esta función se le entregue a una institución pública y no quede este paso o procedimiento administrativo en responsabilidad de quien tiene esta condición de electrodependiente y por lo tanto opere de manera automática la prestación de los servicios y la.
20: La urgencia del proyecto radica en asegurar de manera universal e inmediata el acceso a los derechos consagrados en la ley Lucas Riquelme, la cual prohíbe el corte de suministro eléctrico por deudas comerciales en los hogares certificados y obliga a las empresas eléctricas a entregar de forma gratuita equipos de respaldo, como generadores o baterías, para garantizar la continuidad del soporte médico domiciliario. Actualmente, para resguardar el suministro, las familias afectadas deben acudir de manera presencial a su respectiva compañía eléctrica portando el certificado de paciente electrodependiente firmado por su médico tratante, el formulario de salud respectivo, la cédula de identidad del postulante y una boleta de electricidad del domicilio correspondiente.
2: Lo que le pasa a Santiago no le pasa a Chile. ¿Qué pasa en Chillán?
3: 4 familias emprendedoras de Las Trancas buscan frenar un proceso de desalojo en terrenos municipales ocupados por permisos precarios. El municipio prorrogó los plazos hasta agosto y evalúa alternativas para regularizar espacios acotados durante la temporada turística.
2: Pozo al Monte.
3: Un total de 208 bailes religiosos participarán en la fiesta de la Virgen del Carmen de La Tirana 2026, que se desarrollará entre el 10 y el 19 de julio. La celebración conmemorará además los 100 años de la coronación de la Virgen del Carmen como patrona de Chile.
2: Ovalle.
3: El pisco huácar, producido en Tulagüén, obtuvo 97 puntos y doble medalla de oro en la San Francisco World Spirits Competition 2026. El reconocimiento le permitirá competir por mejor pisco y mejor destilado blanco a finales de año.
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3: La misión Shenzhou 23 llegó a la Estación Espacial Tiangong con 3 astronautas a bordo. Durante los próximos meses desarrollará más de 100 experimentos científicos destinados a estudiar los efectos de la microgravedad y aportar información para futuras misiones lunares. Le damos la bienvenida a Camila Sumastre, quien nos comenta las principales novedades de esta nueva travesía espacial.
1: Hola a todos y todas, bienvenidos a un nuevo boletín de Futuro 360. Hoy nos enfocaremos en la carrera espacial y para eso viajaremos hasta China, porque la misión espacial Shenzhou 23 ya se encuentra a bordo de la Estación Espacial Tiangong, marcando un nuevo avance en los planes de Beijing para llevar astronautas a la Luna antes de 2030. La tripulación está compuesta por 3 astronautas que permanecerán al menos 6 meses en órbita. Entre ellos se encuentra Li Yangjing, la primera astronauta proveniente de Hong Kong en participar en una misión espacial china. Tras el lanzamiento, la nave logró acoplarse de forma automática a la estación en poco más de 3 horas para luego dar relevo a la tripulación de la Shenzhou 21, misión que estuvo 210 días en órbita. Uno de los principales objetivos de esta misión es estudiar cómo afecta una estancia prolongada en el espacio al cuerpo humano. De hecho, uno de los astronautas deberá permanecer cerca de un año en órbita, permitiendo obtener información clave para futuras misiones a la Luna e incluso Marte. Más sobre este punto explicó el ingeniero senior de la Agencia Espacial Tripulada de China, Su Jianqiang.
6: La cuestión más importante y crítica sigue siendo la protección de la salud de los astronautas. En particular, tras misiones de tan larga duración. Esto incluye la protección contra los efectos fisiológicos de la falta de gravedad, el seguimiento y la asistencia médica, así como el suministro de alimentos y el apoyo psicológico.
1: Además, durante los próximos meses, la tripulación realizará más de 100 experimentos científicos, incluyendo estudios con embriones de pesebre, ratón y estructuras celulares, para comprender mejores los efectos de la microgravedad sobre el desarrollo biológico. A ello se suma que buscarán realizar cultivos de arroz dentro y fuera de la estación espacial. Sobre el alcance de estos experimentos y su relevancia científica, esto nos explicó la doctora en astrofísica de la Universidad Diego Portales, Grace Batalla.
22: Llevaron embriones de células madres y también de ratones, de un pez, el pez cebra, y van a ver cómo afecta la radiación y todos estos componentes, la microgravedad, al crecimiento de estas células, a la división celular, a la diferenciación celular.
1: La misión deberá concluir hacia finales de noviembre, pero sus resultados podrían ser fundamentales para el futuro de la exploración espacial y para los próximos pasos de China en su objetivo de llegar a la superficie lunar.
3: Gracias, Camila. Nos encontramos prontamente.
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3: Un estudio de Acción Educar reveló que el 71,7% de los deudores del CAE en etapa de pago está moroso. El perfil muestra una alta concentración en la educación técnica, sectores de bajos ingresos y un 27,5% de la deserción académica. Todo el detalle lo trae Constanza Zambrano.
23: Un informe elaborado por Acción Educar, con datos a diciembre de 2025, reveló que el 71,7% de los deudores del CAE en etapa de pago se encuentra moroso o con la garantía ejecutada. Esto significa que menos del 30% de quienes ya terminaron o dejaron sus estudios mantienen sus cuotas al día. El perfil socioeconómico y académico muestra que casi la mitad de los deudores pertenece a los 2 quintiles de ingresos más bajos. Además, la mayoría estudió la educación técnica, ya que un 41% asistió a institutos profesionales y un 13,7% a centros de formación técnica, superando a las universidades. Un dato crítico es que el 27,5% de los deudores morosos desertó de su carrera, por lo que arrastran la deuda sin haber obtenido un título. El 72,5% restante sí logró egresar antes de enfrentar los procesos de cobro. Finalmente, la deuda promedio por usuario es de 9,6 millones de pesos, aunque más de la mitad debe menos de 7 millones. Respecto al pago mensual, la cuota promedio se sitúa en 59.053 pesos y 3/4 de los deudores pagan menos de 2 UF al mes.
3: acá termina el resumen informativo. Nos volvemos a encontrar en un rato más con toda la información, por supuesto, y toda la actualización de las noticias. Así que no se separe de nuestra transmisión. Que esté muy bien. Hasta pronto.
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2: Oh, disaisamanei manahai toyonosa kukaita noira sarakoira salanta igmaselen tateyeneira manitú. Con la palabra bonita de los indios del Putumayo, los ticunas, saludamos en este jueves 11 de junio a toda mi gran familia, a mis guerreros, a mis compadres que nos escuchan todos los días. Yo agradezco a Dios la oportunidad que me ha dado por tantos años de llegar al hogar, a los corazones de mi familia a través del mensaje. Pero quiero agradecer a la persona que nos ha visitado, que ha recibido los elementos de cura, que ha participado de la consulta y que nos regala su testimonio.
3: Personas que vienen a pedir a Dios a recibir el paquete Putumayo. El paquete Putumayo son las medicinas, las protecciones de Dios para sus hijos, y hay personas creyentes en Dios. ¿Cómo es su nombre, madre mía?
4: Lucila Rodríguez.
3: Señora Lucila, hoy viene por primera vez a la consulta. Sí. ¿Qué viene a pedir a Taitica Dios?
4: Yo vengo con mi salud.
3: Que la salud es el tesoro más hermoso. Le doy las plantas, le doy la medicina rezada, su nombre, el paquete Putumayo. ¿Usted tiene fe que me le va a servir?
4: Sí, hace tiempo que quería venir para ver cómo me iba, así. Como no podía venir sola, está esperando que me acompañara.
3: Yo le pido la fe en Dios y la confianza en Indio. ¿Cómo es su nombre, mamá linda?
5: Lorena Macías.
3: ¿Qué se pide hoy a Dios a través de estos elementos de salud?
5: Fe en Dios, fe en Jesucristo, fe en el Espíritu Santo.
3: Y la salud, que es el tesoro de la vida, ¿verdad?
5: Sí.
3: Bueno, vamos a tomar las cositas con fe, vamos a usar las protecciones en el nombre de Dios y a esperar que nos vaya bien. Personas que nos visitan.
2: Déjeme, le miro la suerte, le tiro huesito. 941-03-9660, para que llame, para que se oriente. Tarcisio, indígena del Putumayo. Es el testimonio el que nos permite comprobar con hechos que la fe mueve montañas, que la fe convierte las piedras en pan, el agua en vino, y que para el que tiene fe no hay imposible en la vida. Quiero saludar a toda la gente linda de Maullín, de Calbuco, de Los Muermos, de Puerto Varas. 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Llame para que se pare la cita. 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Y el jueves 18 en Puerto Varas, a la gente de Puerto Varas invitado con cariño. Vamos a ver a quién le miro la suerte, le tiro huesito. Invitado a que se oriente, déjeme, le busco la enfermedad y la curación. Yo le digo con qué planta podemos sanar. La planta que cura, la planta que sana, a veces la tenemos en el patio de la casa y no sabemos utilizar. Yo le digo cómo hacer la limpia, el despojo, la curación en el hogar. 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
0: Buen día, con Alejandro Mani.
6: Amigo Alejandro, habla Tarcisio. Gracias a la sintonía. ¿De dónde se comunica?
0: De aquí, de Azapa.
6: De Azapa, allá del norte lindo, al lado de Arica. Sí, de... Gracias, gracias. Dame su fecha de nacimiento, por favor.
0: El 7 de octubre.
6: ¿Sí?
0: 1989.
6: Ponga la mente, la corazón, todo lo que quiere saber. Amor, salud, prosperidad, felicidad. Vamos a mirar las cartas del tarot y pidamos a Manitú, Dios del cielo, que nos muestre y que se abran acá las tres puertas más importantes de la vida. La salud, el dinero y el amor. ¿Correcto?
0: Sí.
6: Está bastante afligido, está bastante decaído de su salud. No ha tenido la felicidad en la parte sentimental, ha tenido tristeza, ha tenido lágrimas. Esta carta me dice que ha caído, que ha llorado, que ha tenido fracaso en el pasado, especialmente a la parte sentimental. ¿Es así o no es así, guerrero mío?
0: Sí, sí.
6: Ahora está estancado, se encuentra como en una botella sellada, porque el dinero está alejado, la parte laboral no le ha ido bien. Usted ha venido caminando para atrás como el cangrejo. ¿Es verdad o es mentira?
0: Sí, sí.
6: Ahora hay una persona a su lado, pero esta relación a veces con inconveniente, con dificultad. Y usted quiere saber si realmente le conviene. Y le digo que hay sentimiento de parte de esta mujer para con usted. Para mí, en una relación donde existe el sentimiento, el respeto, el amor, es una relación que funciona. Pero del pasado arrastras cosas negativas que tienes que retirar para que el presente florezca, ¿correcto? Y por algo del pasado que le amarraron, por una relación que luchó bastante, el presente está amarrado. Quiero regalarle el paquete Putumayo. Quiero que reciba estos elementos de sanidad, se los voy a regalar con cariño. Y vamos a cortar lo que llamamos mala suerte. Viene salud, viene protección, el paquete Putumayo me le va a servir. Le voy a devolver el llamado y quiero que hablemos de una persona envidiosa. Quitarle esa venda de sus ojos, ¿correcto? Le voy a devolver el llamado, si no es hoy, en el transcurso de mañana. Pero espero que le haya servido esta orientación. ¿Le gustó el llamado?
0: Sí, sí, me gustó.
6: No se conforme con él. Recíbame el paquete, yo se lo regalo. Mi palabra es una escritura. El que amor siembra, amor cosecha. Por eso te entrego estos elementos. Y cuando le vaya bien, me va a regalar un testimonio para la radio, para el canal. ¿Correcto?
0: Ya.
6: Muchas gracias por haber llamado, hermano Alejandro. Y atento, atento que yo me comunico con usted. Bendición.
0: Ya, muchas gracias.
1: Así les aconseja el Taita Tarcisio en su programa Conocimiento de la Tribu Putumayo.
2: Jueves 11 de junio, poder a marcar la teléfona de los indios ticunas del Putumayo. 941-03-9660. 941-03-9660. Un llamadito. ¡Aló! ¿Con quién hablo?
0: Con Juan.
6: Amigo Juan, dando la gracia a la confianza que nos brinda. ¿De qué parte se comunica?
0: De Molina.
6: De Molina, ya la región del Maule. Gracias, gracias. Atentos a las visitas a Curicó, atentos a San Fernando, atenta a la gente de Santa Cruz. Ya estaremos anunciando a través de diferentes medios. Dame la fecha de nacimiento tuya, por favor.
0: 1954.
6: ¿Y qué día y qué mes?
0: El 28 de diciembre.
6: ¿Sí?
0: En 1954.
6: Inca, Maita, Guareya, Guachichamura, diciendo a Dios que le muestre salud, amor, prosperidad y felicidad, que se nos abran tres puertas importantes de la vida. Ponga en mente y en

0: ¿Es verdad o es mentira?
1: Es verdad.
0: Enfermedades a los huesos, a las articulaciones, hay plantas ancestrales, hay tratamientos indígenas curativos que han pasado de generación en generación. Yo quiero darle una fórmula. Quiero regalarle el paquete Putumayo porque allí viene el cholagogue. El cholagogue es una mistura de plantas ancestrales. Viene representada por un laboratorio y esto se lo regalo porque yo sé que le va a servir, ¿correcto?
1: Ya, me...
0: ¿Le hablé con verdad, hermano mío?
1: Sí, es verdad.
0: No se conforme con lo que yo le hablo, porque quiero comunicarle de una persona de la misma familia con un sentimiento negativo. La envidia es el arma del incapaz y le acompaña, le rodea en el hogar. Esa enfermedad que usted lucha está acompañada por envidia. Alísteme una vela blanca, un vaso liso. Voy a devolverle el llamado, si no es hoy, en el transcurso de mañana. Pero voy a enviarle el paquete Putumayo y yo sé que con estos elementos lo voy a ayudar. Gracias, hermano. Le pido el favor, atento a mi llamada y muchas gracias por haberse comunicado. Dios le bendiga.
1: Amén.
0: Hasta pronto.
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3: Los Awá, los Embera, los Inga, los Kamsá, pueblos indígenas del Alto Putumayo, conservan sus enseñanzas y tradiciones. Conocen el poder curativo de los tallos, raíces, frutos y cortezas de las plantas amazónicas. Viven en armonía con Taita Dios y la naturaleza, la tribu Putumayo.
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5: Son las 8 de la mañana.
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1: Son las 8 y 32 minutos.
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1: Son las 8 y 34 minutos.

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1: Acuerdo en el Senado. Ejecutivo da marcha atrás a polémica indicación sobre recorte de migrantes. Mundial de Fútbol 2026 inicia este jueves con ceremonia inaugural en el Estadio Azteca. Sabremos de la Operación Tokio, la investigación que destapó una red de corrupción vinculada al Tren de Aragua.
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1: Hola, ¿qué tal? ¿Cómo están? Les saluda Francisca Cárdenas, conductora de CNN Chile, y les doy la bienvenida a esta nueva edición de Noticias junto a Radios Regionales. La Operación Tokio es una investigación liderada por el Ministerio Público y busca esclarecer la existencia de una presunta red de corrupción vinculada al Tren de Aragua. ¿Cuál es el modus operandi que investiga la Fiscalía? Saludamos a Juan Cristóbal Cható, quien nos explica todo en el siguiente informe.
2: ¿Cómo están? Sí, porque para el Ministerio Público esto ha sido denominado como quizás el golpe más fuerte al Tren de Aragua, donde les duele su patrimonio. Hablamos de la Operación Tokio, una que se concretó durante las últimas semanas y que desbarató una red de narcotráfico, extorsión a clubes nocturnos y también del comercio sexual, pero no solo de eso, sino también de lavado de dinero relacionado al Tren de Aragua, bajo la cual habrían sacado cerca de 75.000 millones de pesos de la economía nacional. Causa que, sin embargo, no nace de la información entregada por ningún banco ni por la unidad de análisis financiero, sino de las pericias y de un hallazgo prácticamente fortuito de un teléfono celular en el sitio donde se llevó a cabo el quíntuple homicidio en la comuna de Lampa el año 2024. Así lo detalló el fiscal regional metropolitano sur, Héctor Barros.
3: Nuestra investigación comienza con el hecho del quíntuple homicidio en Lampa, pero que tiene
4: 2024,
3: que tiene relación básicamente con la Fiscalía Sur, porque en uno de los teléfonos que se incauta en ese sitio del suceso, que no era de ninguna víctima ni imputado, sino que era de una testigo, en este caso la mujer que casi todo el mundo conoce como la Barbie. Ella, no. Bárbara Hernández, es la persona que está vinculada básicamente en la estructura con lo que tiene que ver con los eventos, pero con las extorsiones también hacia los comerciantes, tanto del sector del barrio Bellavista como también de todas las otras zonas donde se realizan las fiestas.
2: Ahora, si bien desde el Ministerio Público han manifestado que es mucho más complejo que eso, a grandes rasgos, esta estructura para el lavado de activos se podría resumir en cuatro cargos. Primero, los recaudadores, estas personas que juntaban dinero en efectivo a través de la extorsión a organizadores de fiestas y también el comercio sexual y el tráfico de drogas en estas instituciones. Y posteriormente, ese dinero se le facilitaba a un segundo eslabón que bancarizaba el dinero de forma repartida, pitufiada, como se dice coloquialmente en el mundo policial. Por último, este dinero llegaba hasta terceras personas conocidas como los prestacuentas, donde se han identificado al menos dos ejecutivos de bancos, uno del Santander y uno del Banco Estado, quienes movían el dinero para poder pasárselo a los receptores finales, quienes lo transformaban muchas veces en criptomonedas, por ejemplo, para sacarlo del territorio nacional. Lo comentó también en conversación con Hoy es Noticia en CNN el fiscal regional metropolitano sur, Héctor Barros.
5: Que efectivamente de organizaciones criminales, tal como consiguen para su funcionamiento a veces a funcionarios públicos, policía, gente de aduana, en fin, para facilitar sus negocios, están también poniendo sus ojos en empresas privadas, ¿no? Bancos, notarías u otras organizaciones que pueden facilitar su actividad criminal. Los bancos yo creo que tienen mucha información que pueden aportar de mejor manera al sistema de persecución criminal y al sistema de inteligencia financiera. Es un desafío. Hoy día hay pocos incentivos para hacerlo porque las multas son insignificantes si es que el banco no cumple con sus obligaciones.
2: La presencia de estos al menos dos ejecutivos bancarios en esta red de lavado de activos llamó la atención respecto a la penetración del crimen organizado en la banca institucionalizada nacional. En ese sentido, el ex fiscal Carlos Gajardo manifestó que hay varias medidas que pueden y deberían tomar los bancos y que incluso les puede caber responsabilidad responsabilidad penal. Otros cuestionamientos que han surgido durante las últimas jornadas, después de conocerse esta operación, ha sido el hecho de que los bancos manifestaron informar de forma oportuna esta situación a la unidad de análisis financiero, y después se conoció también que la UAF habría hecho lo mismo respecto al Ministerio Público. Sin embargo, desde la Fiscalía descartan que estos antecedentes no hayan sido investigados, incluso apuntando a que llevaron a otras formalizaciones también por lavado de activos y situaciones similares, y también defendiendo el hecho de que tras 2 años de investigación se logró formalizar y dejar en prisión preventiva a 17 personas que participaban, según la Fiscalía, de esta red de lavado de activos del Tren de Aragua.
1: Gracias, Juan Cristóbal. Nos encontramos en una siguiente oportunidad. Que estén muy bien.
0: Lo que le pasa a Santiago no le pasa a Chile. ¿Qué pasa en Punta Arenas?
1: Una nueva pelea en el Liceo Industrial Bicentenario, Armando Quesada Acharán, dejó a un inspector lesionado en un ojo y obligó a suspender clases. El Servicio Local de Educación Pública activó protocolos, incluida la ley Aula Segura, tras una riña que involucró a más de 20 estudiantes.
0: San Fernando.
1: 3 personas fueron detenidas tras un operativo coordinado entre Seguridad Pública Municipal y Carabineros por el robo de frutas en un predio agrícola del sector de Roma. El vehículo denunciado fue ubicado en el camino a Puente Negro.
0: Osorno.
1: Equipos de emergencia rescataron a un menor desde el río Ragüe, luego de que cayera desde la pasarela peatonal que une Ragüe y Ovejería. Fue trasladado al hospital Base San José con hipotermia severa. Ahora se investigan las circunstancias del hecho.
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1: Tras un acuerdo en el Senado, el gobierno modificó la polémica indicación migratoria, excluyendo hospitales y colegios del deber de reportar a extranjeros irregulares. La nueva propuesta busca fortalecer el control y las expulsiones a través de otros organismos públicos y privados sin vulnerar derechos básicos. Ornella Mellado con el informe.
4: El gobierno de Chile decidió dar pies atrás a la polémica indicación de la ley de migraciones que pretendía obligar a hospitales y establecimientos educacionales a reportar información sobre extranjeros en situación irregular. Tras un acuerdo alcanzado con la Comisión de Gobierno del Senado, el Ejecutivo ingresó una nueva propuesta que excluye explícitamente a estos sectores para evitar desincentivar el acceso a derechos básicos. Al respecto, la senadora Danisa Estudillo, presidenta de dicha comisión, valoró el entendimiento.
6: Valoro el acuerdo alcanzado con el Ejecutivo porque permitió mejorar este proyecto y concentrarlo en lo que realmente importa. El Servicio Nacional de Migraciones mantiene amplias facultades para requerir información que permita notificar y ejecutar procedimientos de expulsión. Lo que hicimos fue establecer un límite razonable para proteger a los niños, niñas y adolescentes y evitar que establecimientos educacionales o de salud se transformaran en espacios de fiscalización migratoria.
4: El nuevo texto busca aumentar la capacidad del Estado para obtener datos de contacto a través de otros organismos públicos y privados, con el fin de concretar las notificaciones de expulsión pendientes sin infundir temor en consultorios o escuelas. La medida original había despertado duras críticas transversales, además de reparos por parte del Colegio Médico y la Defensoría de la Niñez, quienes advirtieron sobre los riesgos de vulneración a menores de edad. Con esta modificación, el foco se trasladará a instituciones que no afecten directamente las prestaciones de salud ni la educación.
1: La región de Antofagasta alcanzó un récord histórico al incautar 41,3 toneladas de droga en solo 24 semanas de 2026, superando todo el año anterior. El logro se debió al trabajo coordinado entre la Fiscalía, Carabineros y la Delegación Presidencial contra el Tráfico Internacional. De esto nos cuenta más María Belén Araya.
7: La región de Antofagasta alcanzó un hito histórico al incautar 41,3 toneladas de droga en las primeras 24 semanas de 2026, superando las 38,9 decomisadas en todo el año anterior. Este logro fue resultado de intensos operativos conjuntos entre Carabineros y el Ministerio Público, que incluyeron la detección de cargamentos ocultos en camiones aljibe y en zonas fronterizas con Valdivia. El fiscal regional de Antofagasta, Juan Castro Vecchios, destacó la efectividad del Estado, enfatizando que ha logrado una capacidad continua de detección de drogas.
8: ¿Y qué es lo que es importante además? Es que el Estado ha logrado, a través de los distintos organismos, tener una capacidad continua que requiere mucho trabajo de detección de drogas. Y a eso me refiero con que estos hallazgos ya no son, esto no es casualidad, esto no es el azar. Esto significa un trabajo continuo, permanente.
7: Por parte de las fuerzas policiales, el jefe de la zona Antofagasta de Carabineros, general Cristian Montresoto, valoró el despliegue preventivo e investigativo del personal especializado y de frontera.
9: Estamos trabajando permanentemente y sobre la base de inteligencia y sobre la base de los controles que tenemos permanentemente en la ruta, orientada a la detección de este tipo de delitos relacionados con el crimen organizado, es que estamos siendo más eficientes.
7: Asimismo, la delegada presidencial regional, Caterin López Rivera, se sumó a los reconocimientos y felicitó el trabajo realizado por el Ministerio Público y Carabineros en la región.
10: Es impresionante ver esta cantidad de droga que está incautando cada vez más nuestras policías en conjunto con un trabajo de inteligencia sumamente profesional de parte del fiscal, que hoy día ha liberado un porcentaje altísimo con referencia al año pasado. 106% de diferencia entre el 2025 y el 2026. Eso lo que habla es que se ha hecho un trabajo, como dice bien él, interinstitucional.
7: El análisis de los cargamentos reveló la posible presencia de marihuana tipo creepy, un tipo de droga de alto valor y concentración de THC vinculada a organizaciones colombianas. Esto reafirma la posición estratégica de Antofagasta como un punto crítico para el tráfico de sustancias hacia mercados nacionales e internacionales.
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0: Como ya señalábamos, hay mucho ambiente, hay mucha fiesta. Sabemos que hay 48 selecciones que dicen presente. Va a ser un mundial inédito con 104 partidos, incluso con un partido más. Va a estar la ronda de los 16avos de final y realmente la expectativa es mucha. Y acá en el Estadio Azteca se ha conglomerado muchas personas, muchos fanáticos que han llegado con sus bucelas, con todo lo señalado para este encuentro. Realmente es una fiesta increíble la que se vive acá. Escuchemos inmediatamente las declaraciones de unos chilenos que llegaron hasta acá, hasta Ciudad de México, para vivir esta fiesta.
1: Mi papá hace rato prometió este viaje, él dejó de fumar, dejó de fumar y con esa plata pagó todos los pasajes aéreos y todo. Entonces salió como de ese gasto, pudimos llegar a ver el mundial a los tres países.
2: Se alinearon los planetas, pensábamos este viaje. No hubiese gustado que hubiera estado Chile, pero bueno, no era factor, porque un mundial es un mundial. Así que aquí estamos. Lo que nos interesa bastante son los fanfests. En Dallas hay buenos fanfests, en Miami también, así que se pasa tan bien como estar dentro del estadio y se comparte con todo este mundo futbolero.
0: Bueno, estoy las declaraciones de algunos fanáticos chilenos que están presentes acá, un viaje padre e hijo seguramente inolvidable, porque se vive con todo esta Copa del Mundo. Hemos visto mucho ambiente, pero que también se ha contrastado con las protestas que se ha visto en Ciudad de México, el movimiento sindical de los profesores que llama a hacer, de hecho, un boicot para mañana, para el inicio de esta Copa del Mundo. Hay que ver cómo van a trabajar las autoridades, pero hemos visto mucho policía y mucha trabajando finalmente acá para que la noticia sea solamente el fútbol. Y también se ha contrastado con el precio elevado de las entradas. La reventa está aproximadamente en $2,000 poder conseguir un ticket, lo que hace bastante difícil que muchas personas puedan acercarse al estadio. Todavía quedan entradas en reventa, así que pasamos a escuchar inmediatamente las declaraciones de algunos ciudadanos mexicanos hablando de esta situación.
3: Muy cara la reventa, pero bueno, vamos a tener que sacrificarnos, cuando menos sacrificar a la señora unos 5 meses con el gasto para poder ver el partido, ya que es única vez, dentro de 4 años no sé ni dónde será, así que tenemos la oportunidad por estar de cerca.
4: Sí, un poco excesivos y luego la reventa pues más, se pasaron ahora pero no, pues ahí el que puede pagarlo pues ni modo.
5: Ah, pues sí, se acaparó todo, ya está todo lleno, pero no importa, vamos a verlo aquí en las pantallas.
0: Y bueno, ya para ir cerrando, se vive un ambiente espectacular realmente acá en Ciudad de México, a pesar del precio de las entradas, a pesar de las manifestaciones, se vive un clima mundialero y CNN Chile está presente junto a radios regionales, así que vamos a estar muy atentos para poder despachar para ustedes toda la información desde acá, desde el Estadio Ciudad de México, cuando ya sea la inauguración de esta Copa del Mundo.
6: Y acá termina el resumen informativo. Nos volvemos a encontrar en un rato más con toda la información, por supuesto, y toda la actualización de las noticias. Así que no se separe de nuestra transmisión. Que esté muy bien. Hasta pronto.
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8: Nos separamos algunos minutos y ya regresamos.
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10: Son las 9:01.
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Hola, ¿cómo están? Muy buenos días, qué gusto saludarles ya en este jueves, día jueves 11 de junio, comenzando esta mañana de acogida que va hasta la 1 de la tarde. Saludos especiales para ustedes que ya nos acompañan con su sintonía en Los Muermos 101.3, en Puerto Octay 92.1, en www.radioacogida.cl y canal 806 de Patagonia IP. Máxima precaución, se produjo el volcamiento de un vehículo menor. Bomberos concurre hasta ruta Chaquiguán como punto de referencia. Cruce la Paloma para que tengan ahí precaución con este accidente de tránsito y, por supuesto, ahí del paso a los vehículos de emergencia. Reiteramos, se trataría de volcamiento de vehículo menor, ruta Chaquiguán como punto de referencia. Cruce la Paloma, para que tengan máxima precaución para quienes conducen por esta vía. Más 569-652-1729. Sea parte de esta mañana lluviosa de día jueves.

Son las 9:10, ya 9 de esta mañana con 10 minutos. Reiteramos la emergencia donde bomberos de Los Buermos a esta hora trabajan en el volcamiento de un vehículo menor, ruta Chaquihuán. Como punto de referencia, cruce La Paloma para que tengan máxima precaución para quienes viajan hasta Los Buermos tomando esta ruta o bien van hacia la colonia, hacia Chaquihuán, hacia Estaquilla, Quinuir, y toman esta principal vía. Precaución a la altura del cruce La Paloma, donde se produjo este volcamiento de vehículo y bomberos y equipos de emergencia ya están trabajando en este lugar. Más 569-652-1729. Recuerde, ahí nos puede enviar su mensaje, nos puede contactar, pedir canciones, enviar saludos o bien nos puede llamar al 652-211614. Recuerde, estamos hasta la 1 de la tarde, disfrutando de buena música en Radio Acogida.

0: Son las 9 y 16, 9 con 16 minutos que nos trae la prensa para este jueves 11 de junio. Un 40% de avance lleva remodelación de la escalera Rancagua de Puerto Montt. Las obras incluyen la reparación de la estructura, instalación de mosaicos, plantas y ornamentación y la mejora de la iluminación para este sector.
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Romeo Santos en la música para acompañarnos también en esta mañana de día jueves 11 de junio. Saludos muy especiales para Bernabé y para Trinidad, están de santo, de onomástico en este jueves lluvioso. Oiga, mucha precaución, amiga, amigo conductor, porque ha llovido bastante. Se pronosticaba este frente de mal tiempo la noche del miércoles a madrugada y parte de este día jueves. Por ende, se hace bastante ahí complicada la ruta, ya que con el pavimento mojado, esto genera que quede más inestable muchas veces el vehículo y la ruta obviamente quede más resbaladiza. Así es que máxima precaución, mucho cuidado, siempre y atento a las condiciones de la ruta y del tránsito para quienes se desplazan a diferentes puntos de la región o la provincia a esta hora de la mañana. Recuerde más 569-652-1729, nos puede enviar su mensaje, nos puede escribir, puede ser parte de este matinal que va como todos los días hasta la 1 de la tarde.

0: 9:27 y estaba Alejandro Fernández junto a Cristian Nodal.
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0: quédate vez con nosotros, hasta la 1.
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2: Son las 9:30.
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4: Revisamos el pronóstico del tiempo en la comuna para este jueves 11. Se esperan cielos cubiertos y lluvia débil, con vientos entre 25 y 40 kilómetros a la hora durante la tarde, máxima probable de 10 grados. Para hoy continúa el frente de mal tiempo en los Muermos. Para mañana jueves 12 de junio se esperan cielos nublados, mínima 5, máxima de 9. En tanto para este sábado 13, cielos completamente despejados, mínima 1, máxima probable de 8 grados. La temperatura actual de estos momentos aquí en la comuna alcanza los 9 grados.
1: Este fue el informe meteorológico en la mañana de acogida.
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Faltan ya 23 minutos para las 10 de la mañana, restan tan solo 23 minutos para las 10. Le contamos que con el objetivo de fortalecer la gestión de la convivencia escolar y apoyar a los equipos directivos en la correcta aplicación de la normativa educacional vigente, la Superintendencia de Educación, en coordinación con el Departamento de Administración de Educación Municipal DAEM de Osorno, desarrolla una serie de jornadas de acompañamiento en establecimientos educacionales de esta comuna. La iniciativa forma parte del Plan de Fiscalización 2026 y contempla visita a distintos establecimientos municipales de Osorno. Unas noticias para destacar también a esta hora de la mañana. Recuerde más 569-6752-1729, sea parte de la mañana de acogida hasta las 13 horas.

Ahí estaba Fanny Lu junto a Yuri también para acompañarnos en esta lluviosa mañana del día jueves 11 de junio, previa a lo que será este segundo fin de semana ya, de esta mitad de año, pues, de este sexto mes para este 2026. Saludos para usted que está ahí en su local comercial, en su lugar de trabajo, quizás en casita, no trabaja hoy día, le tocó descansar. Para quienes van viajando, máxima precaución. Para quienes están disfrutando de nuestra programación en Los Muermos, en Puerto Octay, para quienes escuchan la radio www.radioacogida.cl, para quienes nos ven y escuchan en el canal 806 de Patagonia IP, muchas gracias por su preferencia. Quédense en nuestra sintonía durante esta mañana.

14 minutos, no se paran ya de las 10 de la mañana, solo restan 14 minutos para las 10. Seguimos avanzando y compartiendo de estas canciones, amistad y buena música en Radio Acogida en este jueves, previa a un nuevo fin de semana. Recordarles que nos puede contactar, nos puede enviar un mensaje al más 569-652-1729 para pedir canciones o bien para saludar a alguien en especial. Algún tema que quiera recordar o escuchar, nos contacta, no hace ningún problema. O bien nos puede llamar al 652-2116-14. Canciones y compañía en este día.

Ya contamos que Plan Insular del Mimbu, el Ministerio de Vivienda, entregó sus primeras casas en la isla Puluqui de Calbuco. Se trata de un programa piloto que favorecerá a 75 familias del territorio aislado de la región de Los Lagos. Morosos del CAE recurren a Corte de Apelaciones de Puerto Montt para frenar embargos. Tres usuarios de la región de Los Lagos presentaron recursos de protección acusando que el ente fiscal utiliza irregularmente el código tributario. Ayer lo dábamos a conocer sobre este camión que quedó semi hundido tras caer a un río del sector de Quetuvir de Maullín. El accidente se produjo la mañana de ayer miércoles. Dos personas lesionadas fueron trasladadas por particulares hasta una posta de salud.

0: Faltan 6 minutos ya para las 10 de la mañana. Solamente 6 minutos nos separan de las 10. Recuerde, para pedir canciones, para enviar saludos, para que nosotros le enviemos un saludo especial, nos puede contactarnos. +569-652-1729. Ese es el WhatsApp de la radio, único WhatsApp de la radio acogida para que nos contacte. Si nos escucha en Puerto Octay, en Los Muermos, en www.radioacogida.cl, o nos ve y escucha por el canal 806 de Patagonia IP. Contáctenos, sea parte de esta mañana de acogida.
1: Vamos a hablar.

0: Marco Antonio, muchas gracias. Qué gusto, qué placer, qué honor. Gracias, hermano.
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3: Son las 10 de la mañana.
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Son las 10 con 7 y a 10 de la mañana con 7 minutos. Así estamos compartiendo buena música en este jueves 11 de junio, aquí en Radio Acogido. Recordándoles que nos puede enviar su mensaje, nos puede escribir, nos puede reportar su sintonía al más 569-6752-1729. Hasta la 1 de la tarde, siempre disfrutando de buena música. Mantente con nosotros, quédate en nuestra sintonía.

Oiga, mire, le contamos de que un joven chileno que trabaja como técnico en enfermería, o TEMS, en Punta Arenas, o trabajaba en Punta Arenas, se volvió viral en TikTok tras revelar cuánto dinero ganaba actualmente en Francia, donde se desempeña en la lavandería de un hotel. Se trata del usuario de nombre @nicobalita.viajam, quien compartió su experiencia viviendo en el extranjero y comparó su actual salario con el sueldo que recibe cuando ejercía o recibía cuando ejercía como TEMS en el extremo sur de Chile. Según relató en el video, cuando trabajaba en Punta Arenas recibía cerca de 617 mil pesos mensuales, aunque aseguró que era un oficio que disfrutaba. Explicó que el costo de la vida hacía muy difícil proyectarse. Era lo que a mí me gustaba hacer, pero imagínense que con 600 lucas, en ese entonces vivía en Punta Arenas y pagábamos 400 de arriendo y 150 en comida al mes. Así es que cuando sacábamos cuenta, no nos quedaba casi nada. Cansado de esa situación, el joven decidió salir de Chile junto a su pareja y postular a la Visa Working Holiday Francia, alternativa que le permitió acceder a trabajos de temporada mejor remuneradas. Actualmente, según contó, trabaja en la lavandería de un hotel en Francia y gana cerca de 1.8 millones de pesos mensuales, con una jornada similar a la que tenía en Chile. Además, destacó que el empleo incluye alojamiento y también las comidas. Así es que es un ahorro que te hace sí o sí al mes, explico. El chileno también reflexionó sobre el impacto que tuvo esta decisión en su vida. Cuando tomamos la decisión de dejar nuestra vida en Chile, no imaginábamos el cambio que iba a significar para nuestro futuro, señaló. Finalmente aseguró que la experiencia les permitió ahorrar y viajar gracias al Working Holiday en Francia. Pudimos acceder a trabajos de temporada con sueldos que nos permitían ahorrar, viajar por Europa y vivir experiencias que jamás habíamos imaginado, expresó en el video este usuario de TikTok. ¿Qué le parece? De los 600 mil pesos que ganaba aquí en Chile, este TEMS, ahora gana 1.8 millones en Francia solamente por temporada y él se desempeña en una lavandería de este país. Es harta la diferencia. Y más encima no paga ni en alojamiento ni en comida. Se lo paga todo la misma empresa. Queríamos comentárselo a esta hora. Escuchamos la música a Luis Jara junto a la Carolina Soto. Y tú no estás.

Qué hermosa canción. Dos grandes de la música nacional. Ya 10 con 18, ya 10 de la mañana y 18 minutos. Hoy recuerde que el WhatsApp siempre está disponible, activo, para que nos contacte. Con toda confianza, ¿no? Envíenos su mensaje al más 569-652-1729 o llámenos si gusta al 652-2116-14. 10 de la mañana ya con 19 minutos.

Son las 10:24, 10 de la mañana y 24 minutos. Así estamos avanzando de esta mañana de acogida para este jueves 11 de junio. 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
2: Son las 10 y 30 minutos.
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21 minutos nos separan ya de las 11 de la mañana. 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Seguimos complaciendo a esta hora. A la música llega Enrique Iglesias, Nunca te olvidaré.

Ahí estaba Enrique Iglesias, tema solicitado. Nuestro WhatsApp más 569-652-1729. Nos separan tan solo 16 minutos de las 11 de la mañana. 16 restan para las 11.

Mire, le contamos de que una nueva emergencia sanitaria afecta a esta hora la comuna de Calbuco, luego de que la rotura de una matriz en el centro de la ciudad dejara sin agua potable a la población durante esta jornada. La situación obligó a suspender las clases y, según informaron desde el municipio, cerca de 2.000 estudiantes deberían ser devueltos a sus hogares. El hecho se suma a una serie de interrupciones del servicio registradas durante las últimas semanas o los últimos días, lo que ha encendido las alertas de las autoridades locales. El alcalde de Calbuco, Marcos Silva, solicitó a la Superintendencia de Servicios Sanitarios una fiscalización exhaustiva e instrucciones de un sumario contra la empresa Suralis debido a las reiteradas emergencias que han afectado el suministro de agua potable en esta comuna. De acuerdo con los antecedentes entregados, en al menos 5 días se han registrado 4 episodios vinculados a cortes o problemas sanitarios. Entre ellos, la ruptura de una matriz en el sector de la Plaza de Armas y una contingencia ocurrida el miércoles que derivó en un vertimiento de aguas servidas. Complicada está la situación ahí en Calbuco y esta alerta, ¿cierto?, había provocado la suspensión de clases en todos los establecimientos educacionales urbanos de la ciudad de las Aguas Azules de Calbuco. Más de 2.000 estudiantes habrían sido devueltos hasta sus hogares. 11 minutos, restan ya para las 11. Mi persona favorita, Río Roma.

7 minutos restan ya para las 11. Seguimos avanzando con canciones y buena música en Radio Acogida, en Los Muermos, en Puerto Octay 92.1, en www.radioacogida.cl y canal 806 de Patagonia IP.

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2: Son las 11 de la mañana.
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11 con 7 ya. 11 de la mañana y 7 minutos. Seguimos avanzando en esta mañana de acogida de hoy, jueves 11 de junio. Saludando a Bernabé y Trinidad, que están de onomástico de santo. Felicidades. Al igual que para quienes hoy están de cumpleaños, celebrando algo especial o importante. Que lo pasen muy bien para quienes nos acompañan con su sintonía en Los Muermos, en Puerto Octay, en www.radioacogida.cl y también en el canal 806 de Patagonia IP. Les saludamos. Gracias por su preferencia, por estar siempre sintonizando Radio Acogida.

Buena música para seguir disfrutando de esta mañana del día jueves 11 de junio. 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

Ahí estaba lo nuevo de María José Quintanilla y Los Vázquez. No te vayas, se titula esa canción. Por si le gustó, para que después la pueda ir pedir a los contactos de la radio, WhatsApp o teléfono. No te vayas, María José Quintanilla y Los Vázquez. 11:15 ya de la mañana, 11:15. Recordamos a los iracundos con Puerto Montt.

11:18, hoy nos habían pedido en delante una canción, ayer quedaba otra papeladas por acá, que era las 10:56. Sí, 10 para las 11. Pero vale tarde que nunca. Buenos días, don Pablo, podría ser la canción Amor de Ana Gabriel. Gracias, saludos, claro, disfrutamos de este tremendo éxito de la mexicana.

11:23, le contamos que un hombre murió y otro resultó gravemente herido tras un enfrentamiento a disparos registrado en el sector de Ragüe Alto en Osorno. Las víctimas son padre e hijo. Este hecho se registró en la población Pedro Aguirre Cerda, específicamente en la calle Bogotá, cuando dos sujetos descendieron de un vehículo y atacaron a disparos a un hombre de 33 años. El sujeto repelió la acción y se generó un enfrentamiento a disparos en plena vía pública. Fue en medio de que su padre, de 53 años, intentó intervenir para defenderlo, siendo baleado mortalmente, mientras que su hijo resultó con una herida por impacto balístico en la zona del tórax. Tras esto, los atacantes huyeron en el vehículo en dirección desconocida. Cuando personal del SAMU acudió al lugar, encontró a ambas víctimas tendidas en la calle, constatando la muerte del hombre de 53 años. Por su parte, el hombre herido fue trasladado de urgencia al Hospital Base San José de Osorno. Esta noticia está en completo desarrollo a esta hora de la mañana. Bueno, ya está confirmado por personal de salud sobre la muerte, el fallecimiento por disparo de este hombre de 53 años y herido en estado grave está su hijo de 33 años por este enfrentamiento a disparos registrado hace un par de minutos atrás en la comuna de Osorno.

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3: Son las 11 y 30 minutos.
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0: 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Acaecido a la edad de 60 años. Sus restos son velados en la iglesia San Pedro de los Muermos y sus funerales se realizarán hoy jueves 11 de junio, comenzando con una misa a las 14 horas, para después continuar al cementerio de Los Canelos. 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Acaecido a la edad de 60 años. Sus restos son velados en la iglesia San Pedro de los Muermos y sus funerales se realizarán hoy jueves 11 de junio, comenzando con una misa a las 14 horas para después continuar al cementerio de Los Canelos. Se invita a relaciones y amigos a acompañar en estos momentos de dolor, lo que comprometerá la eterna gratitud de la familia Klein Schwerter. 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

17 son los minutos que nos separan ya del mediodía. 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Vamos al WhatsApp. Sí, nos escriben por acá. Buenos días. Nos piden un temita de Iyapu. Y nos vamos con esta canción. Vuelvo.

Ahí estaba Iyapu para acompañarnos. 12 minutos nos separan ya del mediodía, 12 para las 12. 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

Rocío Dúrcal, tema solicitado a nuestro teléfono 652-2116-14. Solamente 7 minutos restan para las 12, seguimos avanzando. Recuerde, estamos hasta la 1 para disfrutar de buena música, datitos e informaciones. Nos puede llamar al 652-2116-14, teléfono de la radio. O bien nos puede escribir, enviar su mensaje al más 569-6752-1729.

Ya nos separan 3 minutos del mediodía, 3 para las 12. Vamos a esta canción, pausa comercial y ya regresamos para seguir disfrutando de esta mañana de acogida.

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1: Son las 12, mediodía en Chile.
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Emanuel nos acompaña hoy en la música a las 12:11, mediodía con 11 minutos. Recuerde que nos puede seguir enviando sus mensajes, nos puede seguir escribiendo, pidiendo canciones, al más 569-652-1729, o bien llamarnos al 652-2116-14. Seguimos complaciendo, Jesse y Joy, corre.

0: 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Vamos a continuar complaciendo, para eso estamos, para complacerles su buen gusto musical. RP 2000, Haraganes.
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0: Ahí está esa canción que fue solicitada con RT2000, Aracanes. Así se llama ese tema musical. 2:20.
1: Joey Santos llega a la música.

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3: Son las 12:30.
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0: 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Acaecido a la edad de 60 años. Sus restos son velados en la iglesia San Pedro de Los Muermos y sus funerales se realizarán hoy, jueves 11 de junio, comenzando con una misa a las 14 horas para después continuar al cementerio de Los Canelos. Se invita a relaciones y amigos a acompañar en estos momentos de dolor, lo que comprometerá la eterna gratitud de la familia Klein Schwerter. 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Acaecido a la edad de 60 años. Sus restos son velados en la iglesia San Pedro de Los Muermos y sus funerales se realizarán hoy jueves 11 de junio, comenzando con una misa a las 14 horas para después continuar al cementerio de Los Canelos. Se invita a relaciones y amigos a acompañar en estos momentos de dolor, lo que comprometerá la eterna gratitud de la familia Klein Schwerter. 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

0: Faltan ya 15 minutos para la una de la tarde. Bueno, y hoy comienza este mundial, el tremendo mundial de fútbol 2026. La espera se acaba. Hoy jueves 11 de junio comienza la fiesta del fútbol, torneo que por primera vez en la historia se disputará en tres países: México, Estados Unidos y Canadá. La jornada inaugural tendrá como protagonista a México, que enfrentará a Sudáfrica en el Estadio Ciudad de México, ex Azteca. La ceremonia inaugural del Mundial 2026 está programada para comenzar cerca de las 13 horas de Chile, es decir, 90 minutos antes del duelo entre México y Sudáfrica. El partido, en tanto, arranca a las 15 horas. En Chile, la transmisión estará disponible por televisión abierta a través de Chilevisión, que iniciará su cobertura desde las 13 horas. Además, se podrá ver gratis de forma online en la señal en vivo de Chilevisión.cl y mediante la aplicación Mi Chilevisión. Así pues, ¿eh? Así que hoy parte. A las 13 horas ya comienza todo esto, a lo que conlleva este Mundial de Fútbol 2026, y lo haría México, quien sería el que iniciaría todo este certamen ante Sudáfrica, justamente ahí en México, en el estadio de Ciudad de México.
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0: Bueno, para quienes quieran ahí o gustan del fútbol, pueden verlo por Chilevisión.

Ya, pues, 10 minutos nos separan de la una. 10 restan para las 13 horas. Disfrutamos de esta canción y ya regresamos para despedirnos.

0: Daniel Espada en la música. Nos vamos, ya nos separan 7 minutos de la una. Muchas gracias por su sintonía. Regresamos mañana, estamos reemplazando a Iván durante estos días. Un abrazo. Oye, recuerdo de la noche, estamos a contar de las 7 y hasta las 10 de la noche en Volviendo a Casa. No se lo pierda. Hágase una cita con nosotros en ese horario.
1: Entre los dos, no.
0: Que lo pasen bonito, linda tarde. Abríguese, cuídese. Esté bien, chao.

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3: Son las 13 horas y un minuto.
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9: Cooperativa es mundial. Palpitamos la previa del México-Sudáfrica en el Estadio Azteca. Nuevas reglas, 48 selecciones. Comienza el último baile de Messi y Cristiano. Expresidente Boric ahora enrostra a Kast los niveles de deuda pública. Oficialismo en picada contra Grau. También el PDG se suma a las críticas. La contratación de censistas con antecedentes penales. En Cooperativa, timonel del PPD rechaza el proyecto comunista que busca derogar algunas garantías a carabineros contenidas en la ley Naín Retamal. Homicidio en La Pintana, un hombre fue baleado en la vía pública. La PDI frustra el crimen de un empresario de Talca organizado desde la cárcel, según se sabe. Hay 10 detenidos. Otro resultado del CEP, aumentó la valoración de la democracia, aunque los partidos políticos son la institución con menor confianza ciudadana. Portazo de Contraloría al nuevo reglamento de la ley Uber. Faltan argumentos técnicos, dice, para justificar las menores exigencias. Allanado el municipio de Alto Hospicio en una investigación de fraude en la entrega de licencias médicas. Hay 5 funcionarios entre los detenidos. Y en el mundo, Keiko arriba, pero por menos de 700 votos en Perú a esta hora. Sánchez evita confirmar si va a reconocer el resultado. Trump amenazó con nuevos ataques sobre Irán.
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9: A esta hora, 15 grados de temperatura en Santiago de Chile, jueves 11 de junio del 2026. Temprano, mucho frío aquí en la capital. ¿Qué decir de los menos 9 de Punta Arenas? Había nieve allá en la capital de Magallanes. La máxima de hoy se espera acá, 18. Vamos a ver si es que se alcanza. 21 para Copiapó, 4 en Coyhaique, chubascos también ahí en Aysén.
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9: A esta hora 22 grados de temperatura en México, ¿eh? Parcialmente soleado, nubosidad parcial, en la capital.

0: mexicana, se juega más ratito, transmite Cooperativa de Deportes. Ya viene el comentario de Ernesto Contreras cuando comience la ceremonia inaugural. Por ahora nos quedamos en las calles de Santiago, lo del homicidio en La Pintana, que es noticia, y también esta banda que se desbarata y que tenía pensado robar y asesinar a un empresario del Maule, todo por, entiendo, una denuncia anónima. Hay varios detenidos. Felipe Cofré con el detalle, buenas tardes.
1: Buenas tardes, claro, partimos eso sí con un hecho policial que se encuentra en pleno desarrollo. Estamos acá en la comuna de Pudahuel, en la autopista Vespucio Norte en dirección hacia el poniente. Acá hay alta congestión vehicular a la altura de calle Argos porque hay una pista ocupada por un camión de alto tonelaje que se encuentra custodiado por personal de carabineros porque cuenta con varios disparos. Este mismo camión, a unos kilómetros más hacia el oriente, habría sido robado por delincuentes en la comuna de Maipú. Se traslada hasta acá y aparentemente carabineros habría percatado de esta situación y habría disparado en contra de quien conducía este camión, un delincuente que iba escoltado también por otro vehículo que es seguido hasta la comuna de Quilicura en una persecución policial en donde se conoce de manera preliminar que habría una persona, un delincuente herido por personal de carabineros. Es información que se encuentra en desarrollo, que es preliminar. Este lugar está siendo acordonado y hay alta congestión. Hemos visto pasar hace un minuto nada más dos patrullas a gran velocidad por Vespucio en dirección hacia el poniente, lo que indica que este procedimiento todavía tiene diligencias en desarrollo. Estamos esperando también la confirmación y los antecedentes que tienen que entregar carabineros que está a cargo de este procedimiento. Mientras tanto, entregamos detalles respecto de lo que tú adelantabas, Rodrigo. Este procedimiento policial encabezado por la Policía de Investigaciones, la IP Antisecuestro y la Fiscalía Supraterritorial, que permitió impedir un delito de homicidio que se estaba gestando en la comuna de Talca por una banda que se conoce en la cárcel de Rancagua. Salen en libertad estos delincuentes, se conforman para orquestar este delito, que es matar y robarle a un empresario residente de la comuna de San Clemente, en la región del Maule. Estas personas se trasladan hasta Talca, arriendan un domicilio, que es una casa de seguridad, que en donde finalmente planifican, realizan rondas de vigilancia, seguimiento a la víctima, y el pasado martes tenían planificado realizar este delito, pero fue impedido gracias a una denuncia anónima que llega hasta personal de la PDI que logra identificar a estos 10 sujetos que terminan siendo detenidos. Vamos a escuchar la voz del subprefecto Hazel Barrientos, de la VIP Antisecuestros, quien entregó detalles respecto de este operativo.
2: Todos ellos de origen extranjero, entre ellos 4 ciudadanos de nacionalidad colombiana, 6 de nacionalidad venezolana, muchos con antecedentes por distintos delitos contra la propiedad, robos con violencia, robos con intimidación, además de la incautación de distinta evidencia relacionada a la logística que ellos llevaron hasta la región del Maule, correspondiente a 4 armas de fuego con distinta munición para su uso, además de 2 vehículos, que uno de ellos con encargo por robo, que iban a ser utilizados para perpetrar los distintos delitos en la región del Maule.
1: Y llama bastante la atención que estos delincuentes, algunos de ellos que habían cometido delitos de robo con violencia, habían salido hace algunos meses de la cárcel. Incluso una persona que cumplió condenas de homicidio y que había salido hace un año, había vuelto a cometer delitos, había sido encarcelado, y es en ese lugar en donde conoce al resto de esta banda que se concerta para efectuar este intento de homicidio. Cambiamos de tema, nos vamos a la comuna de La Pintana, porque la población Santo Tomás, en plena vía pública, un hombre fue asesinado por un desconocido pistolero que le disparó en una oportunidad en el cuello y luego huyó. Fueron los mismos vecinos que escucharon el impacto, que avisaron a personal de carabineros. Este hecho quedó a cargo de la Policía de Investigaciones y el equipo ECO. El fiscal Alberto Ríos entregó más detalles.
3: Se empadronó un testigo quien señaló que aproximadamente a las 1:30 horas de la noche sintió un disparo que es el que habría ocasionado la muerte de la víctima. Se levantó evidencia hemática del lugar, se encontró una víctima fallecida con un impacto balístico que fue el que le causó la muerte, un solo impacto balístico.
4: ¿Y lo amenazaron?
1: Claro, ahí está la información respecto a este hecho ocurrido en la comuna de La Pintana. Ya tenemos información preliminar entregada oficialmente por personal de Carabineros respecto a este procedimiento que ocurre acá en Américo Vespucio Norte. Según indica personal policial, Carabineros es alertado que sujetos premunidos con armas de fuego movilizados en dos vehículos particulares interceptaron a este camión de carga, intimidando al conductor, lo obligaron a bajar y efectuaron tres disparos al aire para luego ir con este vehículo abandonado. Efectuada la difusión y el encargo radial, personal de Carabineros intercepta a este vehículo particular y lo sigue hasta la comuna de Quilicura, y en el lugar uno de los individuos apuntó con un arma de fuego al personal policial, lo que fue repelido con el arma de servicio de un carabinero que disparó en cuatro oportunidades, logrando lesionar a un hombre de 46 años de nacionalidad chilena, y la detención de otro sujeto en este lugar que, como decíamos, es un procedimiento en pleno desarrollo.
0: Calle Argos, dijiste, o cerca de Vespucio Norte, ¿sí?
1: Esto es por la autopista Vespucio Norte, autopista. De hecho hay una pista ocupada por el camión, es a la altura de Argos, más o menos para tener una referencia, acá en la comuna de Pudahuel, en dirección hacia el poniente por Vespucio Norte.
0: Sí, operativo en curso y el camión, claro, con varios impactos de bala. Hay que sumar la investigación de un presunto secuestro y tortura, así se ha denunciado al menos, que quedó al descubierto anoche en Peñalolén, la muerte de este ciclista, además, que fue atropellado en La Cisterna, el responsable huyó, una agenda policial que no descansa. Felipe, gracias.
1: Buenas tardes.
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0: Vamos con una de las preocupaciones de esta temporada, ¿no? El frío intenso que se sintió, por ejemplo, hoy día en las calles de Santiago. Hay código azul. Paula Kelly, buenas tardes.
5: ¿Qué tal, Rodrigo? Muy buenas tardes. Después de las lluvias que se registraron durante la madrugada, hoy la capital amaneció con un frío extremo. Solo un grado de temperatura fue la mínima esta mañana en Santiago. Heladas matinales que seguirán repitiéndose, pero no tan bajas como la de hoy. Desde la Dirección Meteorológica de Chile pronostican que no habrán lluvias durante las próximas semanas, pero sí se mantendrán las jornadas frías. Habla el meteorólogo Arnaldo Zúñiga.
6: La masa de aire frío ya está desplazándose hacia Argentina, si bien va a quedar un remanente para mañana, pero igual las mínimas mañana van a estar en torno a los 5 a 7 grados aproximadamente acá en la región metropolitana, y se va a mantener en esos rangos incluso hasta 8 hasta el fin de semana, hasta el día domingo. Esto implica también de que los sistemas frontales están cruzando más al sur, desde el Maule al sur, producto de un bloqueo que hay en la zona central. Y así que en el horizonte cercano no se prevén precipitación acá en la zona central y en la región metropolitana.
5: Debido a este frío extremo que se registró hoy en la capital, el gobierno activó el Código Azul, un plan para ayudar a las personas en situación de calle que están en riesgo debido a las condiciones climáticas. En la región metropolitana se reforzaron las rutas sociales para entregar ropa de abrigo y otros apoyos a las personas que permanecen expuestas al frío. La ministra de Desarrollo Social, María Jesús Wolf, hizo un llamado a colaborar, reportando casos de emergencia al Fono Calle, y también anunció la instalación de una mesa de trabajo para erradicar los rucos.
7: El último catastro nos muestra de que hay 20.000 personas en situación de calle, y el Ministerio de Desarrollo Social, junto con sus distintos dispositivos, con el programa Calle, está atendiendo a más de 50.000 personas a lo largo del país. Es una realidad de la que los tenemos que hacer cargo. Este catastro nos ayuda a identificar las causas y a también conocer la situación en la cual están las personas, y estamos trabajando firmemente por permitir que todos puedan salir adelante, las personas que están en situación de calle, poder dar soluciones también con respecto a los rucos que afectan la seguridad de nuestros barrios. La próxima semana se activará una mesa de trabajo.
5: Con respecto al tema de los rucos, durante la próxima semana, dijo el delegado Germán Codina, esta mesa de trabajo que se va a instalar va a definir una hoja de ruta con sectores priorizados a intervenir para despejarlos. Estos son lugares cercanos a jardines infantiles, plazas y también otras zonas de circulación.
0: Claro, el problema con los rucos en algunos sectores ya quedaba al descubierto, así es que muchas veces están asociados a la comisión de delito, a tráfico, a alguna incivilidad. También es parte del problema. Paula, muchas gracias.
8: Buenas tardes.
0: Buenas tardes. ¿Sigue el operativo respecto de lo que nos contaba Felipe ahí en el límite entre Maipú y Pudahuel, esto es Vespucio Norte, con calle Vespucio Norte con Argos, y el camión está baleado? Todo indica que esto fue una encerrona en medio de la autopista. Hay taco en el lugar porque los equipos de emergencia y el operativo va a continuar seguramente en los próximos minutos. Vamos al norte, los allanamientos en el municipio de Alto Hospicio son noticias. Hans Hotterman, buenas tardes.
9: Hola, ¿qué tal? Buenas tardes. Sí, hasta la municipalidad de Alto Hospicio llegó personal de la Policía de Investigaciones dirigidos por la fiscal regional de Tarapacá, Virginia Aravena, para poder concretar una orden de entrada y registro en el marco de una investigación por el delito de fraude al fisco, soborno, cohecho y también lavado de activos. Todo esto luego que se recibiera una denuncia sobre que al interior del municipio estaba operando una organización criminal dedicada a la venta fraudulenta de licencias de conducir. Es por este motivo que se allanó durante esta jornada el departamento de tránsito, cuyo director se encuentra entre una de las 10 personas que fueron detenidas. Los quiero invitar a que escuchemos las declaraciones que entregó el prefecto inspector de la Policía de Investigaciones, el jefe regional de Tarapacá, Mauricio Jorquera.
10: Nos apersonamos bajo la dirección del Ministerio Público, donde se sigue una investigación por diferentes delitos: lavado de activos, asociación ilícita, soborno, cohecho, donde principalmente existe falsificación ideológica de licencia de conducir. Están involucrados funcionarios del Departamento de Tránsito, como también personas externas que en el fondo ayudan para que se materialice la obtención fraudulenta de licencia de conducir en la municipalidad.
9: De acuerdo a lo que ha señalado el Ministerio Público, esta es una investigación que se venía realizando desde hace aproximadamente un año atrás. En ese contexto es que se logra individualizar a los miembros de esta organización criminal y el día de hoy se procede finalmente a su detención. En ese sentido también la fiscal regional de Tarapacá, Virginia Aravena, confirmó que hay al menos 60 personas ya con nombre y apellido identificadas que obtuvieron licencias de esta manera, pero además confirma que son al menos 400 las personas que habrían accedido también a esta solicitud. Escuchamos a la fiscal regional de Tarapacá.
11: Son funcionarios del Departamento de Tránsito, algunos son 5 en total, que trabajaban en la realización de distintos exámenes de parte del departamento, y también hay personas de la que son afuera de la municipalidad, son no funcionarios municipales, que se dedicaban algunos a dirigir esta estructura criminal y otros a captar gente, porque tenemos gente identificada, al menos 62 personas totalmente identificadas que compraron esta licencia de conducir falsa. Pero son muchas más, deben ser alrededor de, no sé, 300, 400 personas a lo menos.
9: Claro, licencias de conducir que eran vendidas en al menos 400.000 pesos a las personas que accedían finalmente a los requerimientos que hacía esta organización criminal. Hay 10 detenidos hasta el momento, todos van a pasar a control de detención durante la jornada de mañana en el Tribunal de Garantía de Alto Hospicio.
0: Ampliamos, Hans, muchas gracias.
9: Buenas tardes.
0: Otra cosa, vamos con el frenazo de la Contraloría a el nuevo reglamento de la ley Uber, a los cambios en la práctica propuestos por esta administración. Esto tiene que ver con los requisitos exigibles para los vehículos, como antigüedad, cilindrada, por ejemplo, puntos que además ya habían sido cuestionados en el debate público, en la política, desde la oposición. Lo que dice Contraloría es que faltan fundamentos técnicos para haber hecho esos cambios. En el caso de la reglamentación que pretendía el ministro de Granch. Gonzalo Aguirre, nuevo contacto contigo, buena tarde.
12: ¿Qué tal? Buenas tardes. Sí, este tema ya había llamado la atención al término del gobierno anterior con la postergación de la publicación del reglamento. Está conocida como ley Uber, que fue promulgada en abril de 2024 para que las futuras autoridades de la cartera concluyan el proceso de implementación, aplicando previamente las modificaciones que consideren pertinentes, es lo que se dijo en ese momento. Así, el nuevo reglamento fue ingresado en abril pasado a la Contraloría, que se pronunció al respecto en la última jornada. Lo planteado en el dictamen que firma la contralora Dorothy Pérez es que el acto administrativo en estudio elimina, modifica o disminuye exigencias técnicas aplicables a los vehículos destinados a prestar a la ciudadanía los servicios de taxi, tales como antigüedad máxima de operación, antigüedad mínima para su primera inscripción y cilindrada mínima, sin que consten los fundamentos fácticos, técnicos y jurídicos que justifiquen tales medidas ni las razones por las cuales no se sometieron a consulta pública. Tras ese pronunciamiento, ¿qué debería ocurrir ahora? Se lo preguntamos a Rodrigo Fernández, académico de la Facultad de Ingeniería y Ciencias Aplicadas de la Universidad de los Andes y doctor en transporte.
8: Dos cosas. Primero, que el Ministerio retire el reglamento que está ahora en Contraloría y lo reingrese adjuntando los antecedentes técnicos que Contraloría está pidiendo. La otra alternativa, que a mí me parece que es más práctica desde el punto de vista de los usuarios de estas aplicaciones, es mantener el reglamento que ingresó el gobierno anterior, porque si no vamos a seguir en esta condición de que el reglamento va para la Contraloría, se devuelve, va de nuevo, etcétera, y al final nunca vamos a tener en aplicación la ley Uber.
12: Se trata de puntos que desde la oposición ya se habían estado levantando, en particular en la Comisión de Transportes del Senado. El senador socialista Fidel Espinosa planteó en mayo pasado, junto a otros representantes del PS, el PPD y la DC, que los principales riesgos visibles son al menos dos: una saturación vehicular que incrementará la congestión y la contaminación ambiental ya existente en varias regiones, y lo más importante, decían, el riesgo de ocurrencia de accidentes con mayores daños materiales y mayores riesgos para la integridad tanto de conductores como de pasajeros, por ejemplo, por la inclusión de vehículos que ni siquiera cuentan con airbags. Algo similar se ha escuchado desde la Cámara, acompañado de dirigentes de gremios de taxis y colectivos. Reaccionó a lo ocurrido hoy el diputado Jaime Mulet.
13: La Contraloría ha hecho lo justo. El ministro de Transporte se pasó a varios pueblos en la pretensión de modificar todo el sistema de transporte colectivo, modificando el decreto 212 y pasándose a llevar una serie de acuerdos y leyes que se han construido durante los últimos 8 años para que el transporte colectivo menor, de taxis, colectivos, puedan convivir de manera razonable con las aplicaciones. Hay una ley, había un acuerdo de un reglamento que permite establecer medidas de seguridad y de competencia parejas, equilibradas, entre taxistas, colectiveros y las plataformas. Lo que pretendió hacer él es abrirle las puertas a la plataforma absolutamente y con eso directamente liquidar el transporte público tradicional de taxi y colectivo.
12: Junto al diputado, el vocero de taxis de Chile, Claudio Morales, planteó que lo que pretende el ministro es que estos autos trabajen para las empresas de plataformas y en el fondo no es igualar la cancha como hemos pedido por años. El diministro Luis de Granche, en tanto, estuvo hoy en La Moneda, donde participó de una sesión del Comité Económico, pero tras la cita no hubo declaraciones del secretario de Estado. Desde el Ministerio de Transportes descartaron referirse al respecto, consideran que no hay reproche jurídico de fondo en las objeciones de la Contraloría.
0: No, van a tener que corregir reglamento, eso sí. Gonzalo, gracias.
12: Buenas tardes.
0: 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Ya viene el deporte con Ernesto Contreras. Vamos a palpitar la final. No, qué final. La ceremonia inaugural del Mundial Norteamericano. Estamos en contacto con el Estadio Azteca a la espera del México-Sudáfrica. Acaba de llegar México al estadio. Caminaron como 3 cuadras, me tuvieron que dejar el bus arriba. Y en el camino estaba lleno de gente que iba a participar de la inauguración. Los saludaban, les gritaban de todo. Compatriotas, digamos, son prácticamente todos mexicanos los que van a estar allí, voluntarios, funcionarios. Antes había ingresado Sudáfrica. Sudáfrica llegó con unos tambores bailando al camarín del Estadio Azteca.
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0: tal? Muy buenas tardes, soy Jaime Quesada, la lectura de las noticias para este día jueves 11 de junio. Bienvenidos.
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0: Comenzamos con la provincia de Osorno en esta hora de la tarde. Una persona fallecida y otra en riesgo vital dejó una balacera registrada durante la madrugada de este día jueves en el sector de Ragüe, en Osorno. El hecho es investigado por la Fiscalía Regional de Los Lagos a través de equipo del crimen organizado y homicidios ECO y la Fiscalía Local, luego de que desconocidos se efectuaron múltiples disparos en la vía pública. El incidente se utilizó en revólver que dejó una persona adulta fallecida y otra gravemente herida. La fiscal del equipo del crimen organizado de homicidio de la Fiscalía Regional de Los Lagos, Camila Díaz, explicó que la Fiscalía Regional de Los Lagos, a través de equipo del crimen organizado y homicidios, concurrió la madrugada de este día jueves a Osorno, particularmente en el sector de Ragüe, con motivo de un delito de homicidio consumado. La persecutora agregó que en dicho lugar se habría preferido múltiples disparos a la vía pública con un arma tipo revólver, resultando una persona adulta fallecida, mientras que otra se encuentra actualmente en riesgo vital en el Hospital Base de Osorno. Antes de los graves hechos, del Ministerio Público instruyó una serie de diligencias investigativas para esclarecer lo ocurrido e identificar a los responsables. Como Ministerio Público y equipo ECO, dispusimos de múltiples diligencias investigativas a cargo de la Brigada de Homicidios de Osorno, con la finalidad del levantamiento de evidencia, interés criminalístico y pendiente al esclarecimiento de los hechos y la identificación de los agresores, señaló Díaz. Una de la tarde ya con exactamente 33 minutos. El día de ayer se desarrolló en la sede vecinal de Aguas Buenas un nuevo operativo de gobierno en terreno, instancia en la cual se reunió diversos servicios públicos con el objetivo de también acercar a la atención del Estado de los vecinos y vecinas del sector. Durante la jornada participaron instituciones como el IPS, Bienes Nacionales, Prodemo, CONAF e INDAP, Vialidad, CONADI, Carabinero de Chile, Registro Civil y el Servicio de Puestos Internos, además de distintos departamentos municipales. Por su parte, la ilustre Municipalidad de Puerto Octay, estuvieron presentes los equipos de Asistencia Social, Oficina de la Vivienda y Registro Social de Hogares, entregando orientación y apoyo a la comunidad en diversos trámites y consultas. Asimismo, los vecinos pudieron recibir información y realizar las gestiones necesarias para la postulación de beneficio al cupón de gas, facilitando así el acceso de este importante apoyo para las familias. Como municipio, continuamos trabajando para acercar a los servicios de distintos sectores de la comuna, promoviendo así una atención oportuna y fortaleciendo los vínculos de nuestra comunidad. También durante la jornada del día de ayer, el Hotel Centinela, la alcaldesa María Elena Ojeda recibió la visita de la subsecretaria de Turismo María Paz Lagos Valdivieso, junto con la Seremi de Economía y Fomento Productivo y Turismo en la región de Los Lagos, Gisela Astrat, el delegado presidencial regional Cristian Palma Valdés y el Seremi de Gobierno de Los Lagos, Rodrigo Díaz González. En la instancia se reunió además con los emprendedores turísticos de la comuna, quienes participaron de una jornada de diálogo y análisis orientada a explorar alternativas que permitan recuperar y vitalizar Hotel Centinela, reconociendo así su importancia para el desarrollo turístico y económico de Puerto Octay. Este encuentro permitió intercambiar ideas y evaluar distintas oportunidades de colaboración público-privada para proyectar un nuevo impulso de este emblemático espacio, fortaleciendo así la actividad turística local y generando mayor oportunidades para emprendedores, prestadores de servicios y comunidad en general. De esta manera se continúa trabajando para potenciar el desarrollo turístico de Puerto Octay y contribuir al crecimiento sostenible de la comuna.

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1: Una de la tarde ya con 35 minutos. Seguimos revisando más informaciones. Generar recursos propios para sostener campeonatos, apoyar a los clubes, seguir fortaleciendo la actividad deportiva será ahora la tarea más fácil para la Asociación de Fútbol de Entre Lagos en una ceremonia encabezada por la alcaldesa Jimena Núñez Morales junto con Juan Soto Villablanca, administrador municipal, el director de desarrollo comunitario y parte del Consejo Municipal. Realizamos la entrega oficial de un moderno Fact Track a la organización presidida por Julio Monsalve Sportman, completamente equipado para su funcionamiento Fact Track. Permitirá a la Asociación de Fútbol de Entre Lagos generar ingresos propios a través de distintas actividades, fortaleciendo así el desarrollo del campeonato de encuentro deportivo y otras iniciativas que beneficiará directamente al fútbol local. De esta entrega se representa una inversión total de 5 millones de pesos en una herramienta pensada para fortalecer el trabajo organizado de quienes fin de semana tras fin de semana mantienen vivo el deporte en nuestra comuna de Puyehue.
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1: Vamos a la provincia de Llanquihue. El gobernador regional Alejandro Santana, junto con los alcaldes de Puerto Montt, Rodrigo Wenray, y de Puerto Varas, Tomás Gárate, sostuvieron una importante reunión de trabajo con el viceministro de Obras Públicas y Transporte, Luis Grandes, para abordar los proyectos estratégicos para la provincia de Llanquihue. Durante el encuentro, las autoridades impulsaron a la comunidad de este proyecto Hito Cero de la Carretera Austral, una iniciativa clave para fortalecer la gestión como prueba de la entrada en Patagonia y potenciar su desarrollo turístico y productivo. Además, se revisaron los avances de la doble vía del Tepual, especialmente los gestores necesarios para acelerar su ejecución junto con la iniciativa orientada a mejorar la conectividad del área metropolitana de Puerto Montt. En el caso de Puerto Varas se abordaron proyectos de electromovilidad e importancia de resguardar esta programación de la hora comprometida para la comuna. La autoridad valoró la disposición de viceministro para seguir trabajando de manera coordinada de este proyecto y permitirá la mejora de conectividad impulsada por el desarrollo y generar nuevas oportunidades para la región de Los Lagos. Una de la tarde ya con 38 minutos. Puerto Varas aprobó histórica inversión de 600 millones de pesos para confiar 5 nuevos carros de bomberos. Más detalle lo entrega junto a Pablo Lara para Red Acogida. Buenas tardes, Pablo.
2: ¿Cómo está? ¿Qué tal, Jaime? Buenas tardes. De manera unánime, el Consejo Municipal de Puerto Varas aprobó un aporte de 600 millones de pesos para cofinanciar la compra de 5 nuevos carros para el Cuerpo de Bomberos de la comuna. La moción presentada por el director de la Secretaría Comunal de Planificación, Julián Mingo, se basa en el convenio entre el Gobierno Regional de Los Lagos y la Junta Nacional de Bomberos para la renovación de carros que supera los 20 años de antigüedad. De tal manera, el aporte del municipio equivale al 20,3%, el del Gore Los Lagos a un 53%, Junta Nacional de Bomberos a un 9,3%, compañías de bomberos involucradas un 10,8% y el Cuerpo de Bomberos de Puerto Varas un 5,1%. Quiero agradecer profundamente a cada uno de ustedes que esta sea una materia de consenso que nos una a nuestro Cuerpo de Bomberos. Es la señal que la ciudadanía necesita, que no nos podamos perder en lo que es realmente importante, y es que personas que incluso a veces arriesgan su vida por la seguridad de todos nosotros tengan los elementos básicos para poder hacer su trabajo. Creo que esta es una señal muy importante. Es el apoyo que el Cuerpo de Bomberos necesita para seguir trabajando y avanzando, expresó el alcalde de Puerto Varas. Por su parte, el superintendente del Cuerpo de Bomberos de la comuna, Víctor Soto, explicó que es un trabajo que hemos estado realizando desde el año pasado. Hemos sostenido varias reuniones, nos hemos reunido con los gerentes de la Junta Nacional del Cuerpo de Bomberos de Chile, hemos hecho una propuesta y el municipio una contrapropuesta. Hemos entregado el proyecto y justificación de estos montos en un trabajo colaborativo porque se transforma en el proyecto más importante y de alto impacto del Cuerpo de Bomberos en su historia. En ese sentido, Soto aseguró que esto viene a solucionar un problema grave que era que nuestro parque automotriz es muy antiguo. Estamos hablando de carros bombas de 32 o 33 años y este proyecto del gobierno regional con la Junta Nacional de Bomberos renueva a nivel regional 52 carros bombas que cumplen más de 20 años de servicio. Desde Los Muermos, para la Red Regional Acogida, informó Pablo Lara. Buenas tardes.
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1: Seguimos revisando más noticias, siendo la 1:42 p.m. Sin agua, suministro de agua potable amaneció este día jueves en la ciudad de Calbuco, situación la cual que viene viviendo la zona desde el pasado fin de semana debido a una rotura de matriz. Los problemas habrían comenzado a quedar en evidencia el pasado 6 de junio, cuando ya hubo dificultades en el abastecimiento del vital elemento, circunstancia la cual se repitió el día domingo 7, miércoles 10 y la presente jornada. El alcalde Marcos Silva habría tomado contacto con la empresa Suralis exigiendo sumarios y asumir responsabilidades. Además, tomó la determinación de suspender las clases en todos los establecimientos de la comuna debido a las dificultades para preparar las raciones alimentarias de los estudiantes. También se convocó una importante reunión comunal del Comité para la Gestión de Riesgo de Desastres Congli, donde se confirmó que la falta de agua se debe a una rotura espontánea de matriz en el sector de la Plaza de Armas de Calbuco, por lo que la brigada de Suralis habrían procedido a acuartelarse para trabajar a cortar la zona afectada. Una de la tarde con 43 minutos. Con el objetivo de seguir fortaleciendo los espacios públicos y deportivos de la comuna de Fresia, el alcalde Miguel Cárdenas Barría realizó una visita inspectiva de los trabajos ejecutar del equipo de operaciones municipales junto con la empresa encargada de mantención del área verdes. Durante los recorridos, la primera autoridad comunal pudo constatar los avances de las labores de mejoramiento y mantención de los camarines y recintos deportivos, además de los trabajos de cuidado y amorceamiento del área verde, acciones que buscan brindar apoyo y más seguro y agradables para los vecinos y vecinas del sector. Seguimos revisando más noticias, siendo la 1:44 p.m. Más de 30 milímetros de lluvia caerán en los próximos días en Los Muermos, Puerto Octay y Puyehue. Más detalles lo entrego junto a Javier Santana para Red Acogida. Buenas tardes, Javier.
3: Muy buenas tardes, Jaime. Así es, porque el mal tiempo azota la gran parte de la provincia de Llanquihue y región de Los Lagos. Tanto en Los Muermos, Puerto Octay y Puyehue va a continuar así durante toda la jornada. En Puyehue, hasta el momento, se han caído cerca de 7 milímetros, pero lo fuerte va a ser durante el día viernes, donde van a caer desde ahora en adelante hasta cerca de 35 milímetros en Puyehue. Desde ahora, portada noticiosa, hasta mañana, las 5 de la madrugada, 35 milímetros en Puyehue, va a llover demasiado. En Puerto Octay, para que usted se haga una idea, ha llovido las últimas 24 horas 4 milímetros. Y hasta para mañana, desde ahora hasta mañana, se esperan cerca de 28 milímetros que caigan hasta las 8 de la mañana en Puerto Octay. En Puyehue es hasta las 5 de mañana, Puerto Octay hasta las 8 de la mañana de mañana. Y en Los Muermos, hasta el momento han caído exactamente 9 milímetros y se espera que en las próximas horas caigan 29 milímetros. Es lo que tenemos hasta el momento informado en esta oportunidad. Va a llover muchísimo en las próximas horas, como les decía, y para que tengan mucha precaución. Más, en general, todas las comunas, más de 30 milímetros van a caer en las próximas 24 horas, para que tengan cuidado, para que tengan precaución, para que se cuiden en todos los sentidos posibles, por supuesto, con esta gran, pero gran cantidad de lluvia que va a caer en las próximas horas. Para Red Regional Acogida, informó Javier Santana, desde Los Muermos. Buenas tardes.
1: Una de la tarde ya con 46 minutos, seguimos revisando más informaciones en esta hora de la tarde. Siete familias de la comuna de Cochamó fueron beneficiarias de la entrega de título de dominio otorgado por el Ministerio de Bienes Nacionales, un importante paso de lo que permite acceder a regularización de sus propiedades. La entrega oficial, seis de estas familias beneficiarias realizaron el día martes en la dependencia de la municipalidad en una ceremonia encabezada por la Seremi de Bienes Nacionales, Nicolás Junger, junto con el alcalde Francisco Donoso y concejales de la comuna. Nicolás Junge, Seremi de Bienes Nacionales, valoraron la entrega de estos títulos de dominio, indicó la Seremi de los Bienes Nacionales.
4: Tuvimos una linda entrega de títulos de dominio en nuestra comuna de Cochamó, donde participaron en esta oportunidad seis vecinos que tuvieron la dicha de poder al día de hoy ser dueños de sus terrenos, dueños de sus casas, lo cual entrega certezas jurídicas, lo cual al día de hoy le da la posibilidad de poder optar a distintas ayudas estatales, como mejoramiento de vivienda, como ayudas en el FOSIS, ayudas en otras entidades públicas también, para, por ejemplo, fertilización de suelo en los casos de los predios agrícolas.
1: Por su parte, el alcalde Francisco Donoso, junto con felicitar a las familias beneficiarias, detalló que además de la entrega de títulos, también sostuvieron una importante reunión con el titular regional de Bienes Nacionales para abordar los desafíos de que atañen su cartera del territorio, señaló el alcalde de Cochamó.
5: Contentos por la actividad que desarrollamos en conjunto con el Seremi de Bienes Nacionales, Nicolás Junque, quien vino a hacer entrega de siete títulos para familias de la comuna de Cochamó. Posterior a esto, también tuvimos la oportunidad de reunirnos con el Seremi, donde abordamos una problemática que está presente en el territorio, la necesidad de poder avanzar en esta línea. Es por eso que también se establece un trabajo colaborativo con el fin de poder ir subsanando cada uno de estos requerimientos. Pero más allá de esto, queremos aprovechar de felicitar a las familias que hoy día fueron beneficiadas, con un sueño que estaba presente hace muchos años en cada uno de ellos, pero con el fin de poder avanzar, hoy día concretan este anhelado sueño.
1: Durante la actividad, las autoridades hicieron entrega de los documentos que acredita la propiedad de los terrenos, permitiendo así que las familias avancen en distintos trámites de acceder al beneficio asociado de regularización de sus inmuebles. Rafael Molina, vecino del sector El Valle, fue uno de los beneficiarios de esta oportunidad, recibió un título de dominio de manos de la autoridad, dijo estar satisfecho y también destacó que un proceso permitió regularización de su situación junto con tres hermanos. Para nosotros esto es un anhelo de muchos años para poder agilizar lo que dejó nuestra mamá y papá. Esto fue una asociación que legitimamos en todos los cuatro hermanos. Y ahora somos dueños de cada uno de los cuales el título, estamos súper contentos porque ahora somos dueños, señaló. También los beneficiarios pertenecen a los sectores del Valle, Cochamó y Cascajal, quienes manifestaron su satisfacción por concretar este importante proceso.
0: Noticias de la provincia de Chiloé.
1: Una de la tarde ya con 50 minutos, lo vamos a la provincia de Chiloé. De un total de cuatro personas detenidas, dejó una nueva ronda preventiva desarrollada por carabineros de la comuna de Castro, Quellón y Ancud en el marco del despliegue destinado a reforzar la seguridad, a aumentar la presencia policial en los sectores estratégicos de la provincia de Chiloé. Durante el operativo se efectuaron más de 313 controles preventivos y tanto también vehiculares como también identidad. Asimismo, el personal policial cursó 12 infracciones del tránsito y 5 infracciones de la ley de alcoholes en Castro. Además, se retiró el vehículo de circulación por el incumplimiento detectado durante las fiscalizaciones respecto al resultado de Castro, que fueron determinados de 2 personas, una por mantener una orden de detención vigente y otra por infracción de la ley 20.000 de drogas. En Quillón también se registraron 2 detenciones, uno de ellos por orden pendiente de la justicia y otro por también ocultación de identidad. En tanto, en Ancud no se registró persona detenida durante el procedimiento. El delegado presidencial provincial de Chiloé, Fernando Borges Montesinos, destacó la relevancia de este tipo de acciones preventivas, señalando que la seguridad continúa siendo una de las principales preocupaciones de la ciudadanía y que estos despliegues permiten fortalecer la presencia policial y realizar controles y detectar a personas requeridas por la justicia en todo ámbito. Seguimos con más noticias a esta hora de la tarde. La confirmación de que la obra de ampliación y modernización del aeródromo de Mocopulli comenzará antes del 2030 provocó molestia entre las autoridades de Chiloé durante el último pleno del Consejo Regional realizado en Castro. Representantes de la provincia cuestionaron la extensa postergación de una iniciativa considerada clave para mejorar la conectividad aérea del archipiélago. Esta situación fue abordada por la sesión del Consejo Regional del GORE, donde el presidente de la Comisión de Chiloé, Nelson Águila, expresó su preocupación por el retraso del proyecto. El consejero calificó como una incompatible e insólito de ampliación del terminal debe esperar 6 años más para concretarse, especialmente considerando que la construcción original de la infraestructura tomó cerca de 2 años y concluyó el año 2012. A su juicio, la autoridad, la demora resulta difícil de justificar para una obra que ha sido también presentada como una estratégica para el desarrollo de la provincia, además de advirtió que la postergación prolongada de limitaciones afecta la conectividad aérea de Chiloé. Frente a este escenario, el gobierno regional Alejandro Santana propuso enviar un oficio a la Dirección de Concesiones del Ministerio de Obras Públicas con el propósito de solicitar explicaciones y para obtener mayores certezas respecto a los plazos y futuro de esta importante iniciativa. Una de la tarde ya con 53 minutos. El alcalde de Quiemche, Javier Ugarte, sostuvo una importante reunión de trabajo con el Seremi de Energía de la Región de los Lagos, Andrés Nikichen, para revisar iniciativas energéticas y desarrollo y abordar los desafíos que enfrenta la comuna en materia de suministro eléctrico y acceso al servicio energético. Durante el encuentro, la autoridad regional destacó este proyecto que busca aumentar la capacidad de transmisión eléctrica entre Llanquihue y Chiloé, iniciativa que considera clave para fortalecer el sistema energético de la provincia. Asimismo, ambas autoridades realizaron el proceso de postulación al subsidio eléctrico, cuya quinta convocatoria registra actualmente 1.261 beneficiarios de la comuna. En este contexto, el Seremi recordó que pueden acceder al beneficio de la familia perteneciente al 40% más vulnerable del registro social de hogares, que mantiene sus cuentas al día del 22 de junio. Además, se hizo un llamado a quienes hayan también cambiado domicilio o arrienden una vivienda a actualizar sus antecedentes dentro de los plazos establecidos. La autoridad también regional tuvo y precisó que las personas allegadas que comparten una vivienda pueden postular al subsidio, destacando que el proceso para realizar modificaciones a los antecedentes finaliza este día viernes. Por su parte, el alcalde Javier Ugarte expuso diversas inquietudes relacionadas con el proceso al servicio energético de Quiemche. Entre ellas, necesita promover con mayor competencia la distribución y comercialización de combustible, además de reforzar la medida preventiva frente a eventuales contingencias eléctricas que pueden afectar también a toda la comuna.
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1: Una de la tarde ya con 55 minutos. Incautan 3 toneladas de recursos del mar en Angelmó. No contaba con resolución sanitaria. 3 toneladas de recursos del mar incautó la Armada en un procedimiento desplegado en el tradicional muelle de Las Papas, sector de Angelmó de Puerto Montt, en la región de Los Lagos. Lo anterior, como resultado del patrullaje preventivo, se detectó un furgón con 220 kilos de merluza austral y 2.450 kilos de cholgas y 432 kilos de almeja. El capitán de Puerto Montt, Sebastián Bravo, indicó que además el vehículo fiscalizado no contaba con la resolución sanitaria para el transporte de los productos y la revisión técnica que se encontraba vencida.
6: Había recurso que está sobreexplotado, como es la condición de la merluza, y en el caso de las cholgas y las almejas no tenían, la merluza tampoco, no tenían acreditación de origen. Y el camión en el cual se estaban transportando no reunía las condiciones de cadena de frío para poder asegurar su traslado de forma segura para el consumo humano. Este camión iba destinado a ser trasladado el recurso hacia el norte de nuestro país.
1: El tribunal se dispuso de los elementos incautados que fueran derivados a un vertedero para su destrucción porque no estaban en condiciones apta para el consumo humano. Los responsables del cargamento, por su parte, quedaron citados a la infracción a la Ley General de Pesca y Acuicultura. Seguimos avanzando con más noticias. Pese a la prohibición de intervenir, buscan conectar Corral y La Unión por Parque Alerce Costero. La Delegación Presidencial Regional de Los Ríos confirmó que acciones para concretar la conectividad entre Corral y La Unión por el Parque Nacional Alerce Costero es una ruta que provisiona intervenir con la presencia de especies protegidas. La delegada afirmó que el camino no se puede intervenir porque se requiere de nuevos estudios de impacto ambiental y para ello comenzará a levantar los antecedentes. Lo anterior dijo busca que la decisión tome con más certeza jurídica para su concretación.
7: Estamos haciendo todo lo necesario para que esto avance, o si no hubiésemos dejado durmiendo este proyecto, como quedó desde el 2020-2023. Así que están todos los servicios impulsando para que esto se concrete, ¿cierto? Sabemos que es de larga data, sabemos que no es un proyecto que va a ser a corto ni mediano plazo, pero queremos levantarlo con la intención de que se pueda destrabar y abrir esta ruta quizás en un par de años más, pero hacer las gestiones correspondientes, ¿cierto? Porque sabemos que igual hay que unir voluntades y la conectividad es clave para nuestra región de Los Ríos.
8: Se va a trabajar en el informe del diseño y ver qué posibilidad de poder generar nuevos estudios para sobre todo el tema de suelo y poder cómo podemos generar esta ruta que se dejó bien en claro que va a ser una ruta escénica, que la ruta industrial es por otro lado, ¿no es cierto?, que va a unir Corral con La Unión, pero las voluntades están y yo espero que ya dentro de este año podamos tener noticias para poder trabajarlas, ¿no es cierto?, de este periodo, tanto de nuestro gobierno regional como también del periodo de la presidencia de este año.
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1: Bueno, a esta hora presentamos el informe del tiempo, lo vamos a la región de Los Lagos. Bueno, a esta hora tenemos una condición actual exactamente de 10 grados, cubierto y lluvia, con viento entre 25 a 40 kilómetros por hora. Para mañana, viernes 12, tenemos una mínima de 5, la máxima de 11 grados, cubierto y lluvia. Para el día sábado 13 tenemos una mínima de 1 grado, una máxima de 9 grados, nublado a parcial. También revisamos el informe del tiempo en la provincia de Llanquihue. A esta hora tenemos una condición actual exactamente de 12 grados, cubierto y lluvia. Para mañana 12 de junio tenemos una mínima de 5, la máxima de 12 grados, nublado y chubascos. Para el día sábado 13 de junio tenemos una mínima de 4, una máxima de 9 grados, nublado parcial. También revisamos el informe del tiempo en la provincia de Chiloé. A esta hora tenemos una condición actual de 12 grados, cubierto y lluvia. Para mañana, 12 de junio, tenemos una mínima de 3, una máxima de 10 grados, nublado. Para el día sábado, 13.

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2: ¿Cómo están? ¿Qué tal? Bienvenidos a esta primera edición de Avisos y Mensajes. Atención a Los Muermos, Puerto Montt, Maullín, La Pasada, San Carlos, Cañitas, Fresia y alrededores. Con profundo pesar se comunica el sensible fallecimiento de quien fuera en vida esposo, padre, suegro y abuelito, Jorge Raúl Labrín González, que en paz descanse, acaecido a la edad de 68 años. Sus restos están siendo velados en la sede social de Población Pablo Telles y sus funerales se realizarán hoy jueves, saliendo de la sede a las 16 horas para una misa en la parroquia San Pedro a las 16:30 horas y luego continuar al cementerio municipal de Los Muermos. Se invita a relaciones y amigos a acompañar en estos momentos de dolor, firma familia Torres Labrín e hijos. Nos quisiste con tanta fuerza y bondad que tu amor estará por siempre grabado en nuestra alma, papá. Con profundo pesar, don Rodrigo Vega, esposa e hijos, comunican el sensible fallecimiento de quien fuera su padre, suegro y abuelito, don Froilán Vega Celón, que en paz descanse, acaecido a la edad de 90 años. Sus restos están siendo velados en la sede del Club Deportivo Huracán de San Carlos. Sus funerales se realizarán este viernes 12 de junio, saliendo el cortejo a las 11 de la mañana desde la sede hacia el cementerio de la colonia. Invitamos a familiares, amigos y conocidos a acompañarnos en estos difíciles momentos de dolor y despedida. Firma la familia Vega Barría.
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2: Atención Los Muermos, Puerto Montt, Maullín, La Pasada, San Carlos, Cañitas, Fresia y alrededores. Con profundo pesar comunicamos el sensible fallecimiento de quien fuera en vida esposo, padre, suegro y abuelito, Jorge Raúl Labrín González, que en paz descanse, acaecido a la edad de 68 años. Sus restos están siendo velados en la sede social de Población Pablo Telles. Sus funerales se realizarán hoy jueves, saliendo de la sede a las 16 horas para una misa en la parroquia San Pedro de Los Muermos a las 16:30 horas y luego continuar al cementerio municipal de Los Muermos. Se invita a relaciones y amigos a acompañar en estos momentos.

0: gestos de dolor, favor que agradecerá a su esposa, hijos, yernos y nietos. Atención los muermos, Puerto Montt, Maullín, La Pasada, San Carlos, Cañitas, Fresia y alrededores. Con profundo pesar se comunica el sensible fallecimiento de quien fuera en vida, esposo, padre, suegro y abuelito, Jorge Raúl Labrín González, que en paz descanse. Acaecido a la edad de 68 años. Sus restos están siendo velados en la sede social de Población Pablo Telles. Sus funerales se realizarán hoy jueves, saliendo de la sede a las 16 horas para una misa en la parroquia San Pedro a las 16:30 horas y luego continuar al cementerio municipal de Los Muermos. Se invita a relaciones y amigos a acompañar en estos momentos de dolor. Firma familia Torres Labrín e hijos. Y de esta forma estamos llegando al término de esta presente edición de avisos y mensajes para este jueves 11 de junio. Muchas gracias por su sintonía. Continúe en nuestra programación.
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Oiga, son las 2 de la tarde con 26 minutos. Manera de llover a esta hora de la tarde. Harta lluvia, abrigarse nomás. Puerto Octay, Puyehue y Los Muermos a esta hora, para quienes están en la sintonía de Radio Acogida FM. Seguimos en la FM de Los Muermos.

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1: Radio Acogida indica la hora.
2: Son las 14 horas y 30 minutos.
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2:44. Oiga, nos ha llamado harta gente para comentarnos acerca de la gran cantidad de lluvia que ha caído en las últimas horas en nuestra comuna. Nos han llamado de Puyehue también, que nos dicen que a ratos llueve bastante y a la vez como que se cierra de neblina. La lluvia hace como de neblina y eso también hace que pueda nevar en algunos sectores también, ¿eh? Porque está bastante helado, nos comentan, en diferentes sectores. Lluvia por montones, va a llover muchísimo, amigos y amigas, durante las últimas horas. No se asuste, por favor, no se alarme, que esto viene para quedarse, así que para que no se asuste ni nada por el estilo. Oiga, comienza el Mundial también, ¿eh? Nos informan que ya están saliendo los equipos a la cancha. Tanto, bueno, están las banderas pasando todos los equipos participantes por el Mundial.

2:51, 2:00 PM, ya. Oye, cómo pasa de rápido el tiempo. 2:51, 2:51 PM, a esta hora aquí en la red acogida, bailando y disfrutando. Y las palmas arriba, y los brazos arriba, a bailar, para todo el sur de Chile a esta hora.

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1: Son las 15 horas.
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tarde con 20 minutos, ya 10 minutos del primer tiempo en el Mundial. 1 para México, 0 para Sudáfrica. Abre la cuenta el elenco mexicano.

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1: Radio Acogida indica la hora.
2: Son las 15 horas y 30 minutos.
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2: Son las 16 horas.
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2: Oh, disaisamanei manahai toyonosa kukaita noira sarakoira. Sarakoira salanta Igmaselen tateyeneira manitú. Con la palabra bonita de los indios del Putumayo, los ticunas, saludamos en este jueves 11 de junio, a toda mi gran familia, a mis guerreros, a mis compadres que nos escuchan todos los días. Yo agradezco a Dios la oportunidad que me ha dado por tantos años de llegar al hogar, a los corazones de mi familia a través del mensaje. Pero quiero agradecer a la persona que nos ha visitado, que ha recibido los elementos de cura, que ha participado de la consulta y que nos regala su testimonio.
3: Personas que vienen a pedir a Dios a recibir el paquete Putumayo. El paquete Putumayo son las medicinas, las protecciones de Dios para sus hijos. Y hay personas creyentes en Dios. ¿Cómo es su nombre, madre mía?
4: Lucila Rodríguez.
3: Señora Lucila, hoy viene por primera vez a la consulta. Sí. ¿Qué viene a pedir a Taitica Dios?
4: Yo vengo con mi salud.
3: Que la salud es el tesoro más hermoso. Le doy las plantas, le doy la medicina rezada, su nombre, el paquete Putumayo. ¿Usted tiene fe que me le va a servir?
4: Sí, hace tiempo que quería venir para ver cómo me iba, así. Como no podía venir sola, está esperando que me acompañara.
3: Yo le pido la fe en Dios y la confianza en Indio. ¿Cómo es su nombre, mamá linda?
5: Lorena Macías.
3: ¿Qué se pide hoy a Dios a través de estos elementos de salud?
5: Fe en Dios, fe en Jesucristo, fe en el Espíritu Santo.
3: Y la salud, que es el tesoro de la vida, ¿verdad?
5: Sí.
3: Bueno, vamos a tomar las cositas con fe, vamos a usar las protecciones en el nombre de Dios y a esperar que nos vaya bien. Personas que nos visitan.
2: Déjeme, le miro la suerte, le tiro huesito. 941-03-9660 para que llame, para que se oriente. Tarcisio, indígena del Putumayo. Es el testimonio el que nos permite comprobar con hechos que la fe mueve montañas, que la fe convierte las piedras en pan, el agua en vino, y que para el que tiene fe no hay imposible en la vida. Quiero saludar a toda la gente linda de Maullín, de Calbuco, de Los Muermos, de Puerto Varas. Ya la otra semana comenzamos la visita, papel y lápiz a las fechas. Llame para que se pare la cita. Vaya a la consulta y reciba el paquete Putumayo. 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Invitado a que se oriente, déjeme, le busco la enfermedad y la curación. Yo le digo con qué planta podemos sanar. La planta que cura, la planta que sana, a veces la tenemos en el patio de la casa y no sabemos utilizar. Yo le digo cómo hacer la limpia, el despojo, la curación en el hogar. 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Deme su nombre.
6: Buen día, con Alejandro Mani.
2: Amigo Alejandro, habla Tarcisio. Gracias a la sintonía. ¿De dónde se comunica?
6: De aquí, de Azapa.
2: De Azapa, allá del norte lindo, al lado de Arica. Gracias, gracias. Dame su fecha de nacimiento, por favor.
6: El 7 de octubre.
2: ¿Sí?
6: 1989.
2: Ponga la mente, la corazón, todo lo que quiere saber. Amor, salud, prosperidad, felicidad. Vamos a mirar las cartas del tarot y pidamos a Manitú, Dios del cielo, que nos muestre y que se abran acá las tres puertas más importantes de la vida. La salud, el dinero y el amor. ¿Correcto?
6: Sí. Sí.
2: Está bastante afligido, está bastante decaído de su salud. No ha tenido la felicidad en la parte sentimental, ha tenido tristeza, ha tenido lágrimas. Sí. Esta carta me dice que ha caído, que ha llorado, que ha tenido fracaso en el pasado, especialmente a la parte sentimental. ¿Es así o no es así, guerrero mío?
6: Sí, sí.
2: Ahora está estancado, se encuentra como en una botella sellada, porque el dinero está alejado, la parte laboral no le ha ido bien. Usted ha venido caminando para atrás como el cangrejo. ¿Es verdad o es mentira?
6: Sí, sí.
2: Ahora hay una persona a su lado, pero esta relación a veces con inconveniente, con dificultad. Y usted quiere saber si realmente le conviene. Y le digo que hay sentimiento de parte de esta mujer para con usted. Para mí, en una relación donde existe el sentimiento, el respeto, el amor, es una relación que funciona. Pero del pasado arrastras cosas negativas que tienes que retirar para que el presente florezca. ¿Correcto? Y por algo del pasado que le amarraron, por una relación que luchó bastante, el presente está amarrado. Quiero regalarle el paquete Putumayo. Quiero que reciba estos elementos de sanidad, se los voy a regalar con cariño. Y vamos a cortar lo que llamamos mala suerte. Viene salud, viene protección, el paquete Putumayo me le va a servir. Le voy a devolver el llamado. Y quiero que hablemos de una persona envidiosa. Quitarle esa venda de sus ojos, ¿correcto? Le voy a devolver el llamado, si no es hoy, en el transcurso de mañana. Pero espero que le haya servido esta orientación. ¿Le gustó el llamado?
6: Sí, sí, me gustó.
2: No se conforme con él. Recíbame el paquete, yo se lo regalo. Mi palabra es una escritura. El que amor siembra, amor cosecha. Por eso te entrego estos elementos. Y cuando le vaya bien, me va a regalar un testimonio para la radio, para el canal, ¿correcto?
6: Ya.
2: Muchas gracias por haber llamado, hermano Alejandro, y atento, atento que yo me comunico con usted. Bendición.
6: Ya, muchas gracias.
1: Así les aconseja el Taita Tarcisio en su programa Conocimiento de la Tribu Putumayo.
2: Jueves 11 de junio, poder marcar la teléfono de los indios ticunas del Putumayo. 941-03-9660. 941-03-9660. Un llamadito. ¡Aló! ¿Con quién hablo?
7: Con Juan.
2: Amigo Juan, dando la gracia a la confianza que nos brinda. ¿De qué parte se comunica?
7: De Molina.
2: De Molina, ya la región del Maule. Gracias, gracias. Atentos a las visitas, a Curicó, atentos a San Fernando, atenta a la gente de Santa Cruz. Ya estaremos anunciando a través de diferentes medios. Dame la fecha de nacimiento tuya, por favor.
7: 1954.
2: ¿Y qué día y qué mes?
7: El 28 de diciembre.
2: ¿Sí?
7: En 1954.
2: Inca, Maita, Guareya, Guachichamura, diciendo a Dios que le muestre salud, amor, prosperidad y felicidad, que se nos abran tres puertas importantes de la vida. Ponga en mente y en corazón el ser querido, el ser amado, la familia que Dios le ha dado, lo que usted está luchando, guerrero mío, ¿correcto? Lo primero que estoy viendo, problemas a su salud. Está bastante decaído de cuerpo y está bastante decaído de espíritu. Mira lo que me marcan las cartas. Ha sido una persona luchadora. Ha sido un hombre de esfuerzo, de sacrificio, siempre queriendo salir adelante. Al lado de una persona que le acompaña, pero hay dificultad también. Paz, tranquilidad, felicidad, salud se está perdiendo, hermano mío. Y ha visitado médicos, pero no encuentra resultado. Yo le llamo enfermedad mentirosa como la suya, la que no le dan respuesta. ¿Es verdad o es mentira?
7: Es verdad.
2: Enfermedades a los huesos, a las articulaciones. Hay plantas ancestrales, hay tratamientos indígenas curativos que han pasado de generación en generación. Yo quiero darle una fórmula. Quiero regalarle el paquete Putumayo porque allí viene el cholagogue. El cholagogue es una mistura de plantas ancestrales. Viene representada por un laboratorio. Y esto se lo regalo porque yo sé que le va a servir, ¿correcto?
7: Ya, bien.
2: ¿Le hablé con verdad, hermano mío?
7: Sí, es verdad.
2: No se conforme con lo que yo le hablo porque quiero comunicarle de una persona de la misma familia con un sentimiento negativo. La envidia es el arma del incapaz y le acompaña, le rodea en el hogar. Esa enfermedad que usted lucha está acompañada por envidia. Alísteme una vela blanca, un vaso liso. Voy a devolverle el llamado, si no es hoy, en el transcurso de mañana. Pero voy a enviarle el paquete Putumayo y yo sé que con estos elementos lo voy a ayudar. Gracias, hermano. Le pido el favor, atento a mi llamada y muchas gracias por haberse comunicado. Dios le bendiga.
7: Amén.
2: Hasta pronto.
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1: Los Awá, los Embera, los Inga, los Kamsá, pueblos indígenas del Alto Putumayo, conservan sus enseñanzas y tradiciones. Conocen el poder curativo de los tallos, raíces, frutos y cortezas de las plantas amazónicas. Viven en armonía con Taita Dios y la naturaleza, la tribu Putumayo.
2: 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La primera consulta y la más importante, la teléfona. Cuando hablamos usted y yo, guerrero, cuando habla con alguno de mi familia y usted se da de cuenta con sus propios ojos, con su conocimiento, con quién es que está hablando, si es persona que sabe o no sabe. 941-03-9660. 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Sigo hablando por la teléfona. Me despido a toda mi bella familia del alto.
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2: Son las 16 horas y 30 minutos.
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4: ¿Cómo están? Bienvenidos. 4 de la tarde ya con 38 minutos. Oiga, en la Copa Mundial de la FIFA, en el primer partido, México 2, Sudáfrica 0. A esta hora, para quienes están en la sintonía.
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4 de la tarde con 44, estamos en vivo a esta hora para la reta acogida. Vamos con música a esta hora, las cumbias.

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1: Son las 17 horas.
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de la tarde con 13 minutos, finalizó el primer partido del Mundial, de este Mundial. Ganó el cuadro de México por 2-0 ante Sudáfrica, para los hinchas que le gusta, por supuesto, el deporte. 2-0, dos expulsados para Sudáfrica, uno expulsado para el elenco de México. Primer Mundial en una inauguración que hay nada más ni más, nada menos que tres expulsados en dicho partido. El próximo partido es en 4 horas y 44 minutos para ser exactos, donde Corea del Sur enfrentará a Chequia en el Mundial 2026, partido a las 22 horas.

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1: Son las 17 horas y 37 minutos.
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0: Oiga, 5 de la tarde con 46 minutos, 5 de la tarde con 46, aquí en Acogida.
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5:55, 5:55 a esta hora. Oiga, Fiscalía de la Región de los Lagos dimintió cierre de investigación a 3 meses de la muerte del carabinero en Puerto Varas. Ah, dice por acá, desde que tomamos el conocimiento del fallecimiento de un funcionario carabineros que ocurrió la madrugada del 11 de marzo, esto en Puerto Varas, hemos desarrollado un intenso trabajo investigativo orientado en esclarecer completamente las circunstancias de este caso, que es de alta complejidad. Y durante estos meses hemos instruido y coordinado múltiples diligencias investigativas en las que han sido ejecutadas por equipos especializados de la Policía de Investigaciones y de Carabineros. Y esto permitió avanzar en diversas hipótesis respecto a lo ocurrido. Con esas palabras, la Fiscalía Regional Carmen Gloria descartó este jueves un eventual cierre de investigación de la causa que lleva adelante el Ministerio Público por la muerte del sargento primero Javier Figueroa. María.

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1: Son las 18 horas y un minuto.
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4: Son las 18 horas y 30 minutos.
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0: Oye, Priscila, súbelo, mami.
1: 6 de la tarde con 45 minutitos. Oiga, ha pasado muy, pero muy rápido el tiempo a esta hora, en este día jueves 11. Oiga, nos vamos a resfriar, parece, ya con la garganta. Ya está tomada la garganta.

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1: Bienvenidos a la segunda edición de Avisos y Mensajes. Se ofrece, señora, para trabajar en casa particular, negocio, cocinería o cualquier trabajo con disponibilidad inmediata. Interesados, llamar al teléfono 989-961195. 989-961195. Comunicarse con Elena o con Antonia al 97-955-6491. Nos quisiste con tanta fuerza y bondad que tu amor estará por siempre grabado en nuestra alma, papá. Con profundo pesar, don Rodrigo Vega, esposa e hijos, comunican el sensible fallecimiento de quien fuera su querido padre, suegro y abuelito, don Froilán Vega Cerón, que paz descanse, acaecido a la edad de 90 años. Sus restos están siendo velados en la sede del Club Deportivo Huracán de San Carlos y sus funerales se realizarán en

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2: Son las 19 horas.
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Hola, ¿cómo están? ¿Qué tal? Qué gusto saludarles. Muy buenas tardes, jueves 11 de junio, comenzando ya volviendo a casa. Saludos muy especiales para ustedes que nos escuchan en Los Muermos, en Puerto Octay, en Puyehue, en www.radioacogida.cl y canal 806 de Patagonia IP. Nuestro WhatsApp ya está activo, disponible para que nos contacte, más 569-6752. 1729, nos puede enviar ahí su mensaje, nos puede reportar su sintonía. Máxima precaución, el agua es muchas veces traicionera, y las lluvias que hemos sentido en estas últimas horas y hasta el momento son bastante complicadas, principalmente para quienes van conduciendo. Así es que máxima precaución si usted se va a trasladar o se está trasladando de un punto a otro, ya que estas lluvias siempre son un poco inconveniente al momento de la conducción o del manejo. Así es que precaución siempre y atento a las condiciones de la ruta. Hasta las 22 horas 10 de la noche compartiendo buena música, totalmente en vivo y en directo. Son las 7:12. Estamos en vivo como cada día de lunes a jueves en este mismo horario. Quédate en nuestra sintonía, disfruta de este Volviendo a Casa en este jueves 11 de junio.

7 de la tarde con 16 minutos, las 7 y 16 minutos en este Volviendo a Casa de hoy jueves 11 de junio. Saludamos a quienes están de onomástico hoy día, a Bernabé y Trinidad. Saludos, felicidades, que lo pasen muy bien en este día de su onomástico, día de su santo. Al igual que para quienes hoy están cumpliendo un nuevo año de vida. También les aprovechamos de enviar saludos especiales. Gracias a usted por estar en nuestra sintonía. Tal vez ya terminó su jornada laboral, se va retirando, ya va viajando, nos va sintonizando, va escuchando la radio, ya está en casita. Tal vez aún se mantiene ahí en su lugar de trabajo, en su local, hasta un poquito más tarde. Nos puede contactar si gusta, si prefiere, nos puede enviar un mensaje, nos puede escribir al más 569-6752-1729 para escuchar alguna canción, para recordar algún tema musical, para saludar a alguien en especial, para reportarnos su sintonía. Nos puede contactarnos sin ningún problema. Más 569-6752-1729.

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1: Le contamos que el equipo del programa de Residencia Familiar Estudiantil de la Municipalidad de Castro participó en la presentación del proyecto de intervención elaborado por estudiantes en práctica de psicopedagogía. Elien Sastre Briceño, actividad realizada en dependencias del Instituto Profesional AEP. La jornada permitió conocer en detalle el trabajo efectuado por la estudiante durante su proceso de práctica profesional, instancia en la que expuso los resultados y experiencias obtenidas a través de su proyecto de intervención. Desde el programa valoraron el compromiso, la responsabilidad y la dedicación demostrada durante este periodo formativo. Asimismo, destacaron el aporte realizado por la futura profesional, quien contribuyó con herramientas y conocimientos orientados a fortalecer la comunidad educativa vinculada a su proceso de práctica. Esto ocurrió en la capital de la provincia de Chiloé, en Castro, donde este programa de residencia familiar estudiantil destaca proyecto de intervención de esta estudiante que está en práctica.

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2: Son las 19 horas y 30 minutos.
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25 minutos nos separan ya de las 20 horas, 25 restan para las 8 de la tarde. En este Volviendo a Casa de hoy, jueves 11 de junio, compartiendo de estas lindas canciones para un poco la lluvia. Se prevé y se espera que tengamos precipitaciones y lluvias hasta la medianoche aproximadamente, según la Dirección Meteorológica de Chile. Recuerde que nos puede enviar sus mensajes, nos puede escribir, nuestro WhatsApp siempre activo y disponible, más 569-6752-1729, para que sea parte de esta propuesta, de esta programación que va hasta las 10.

Y la música nos acompañaba en Dio. Le contamos que con el objetivo de fortalecer la autonomía económica de las mujeres y promover la formalización de actividades productivas desarrolladas desde el hogar, se realizó el lanzamiento de un programa que beneficiará a 20 mujeres jefas de hogar de la comuna de San Pablo, iniciativa financiada por el Gobierno Regional de Los Lagos y apoyada por el Consejo Regional. El programa busca incentivar a emprendedoras que actualmente desarrollen actividades económicas de manera informal a que se formalicen, entregándoles acontecimientos y acompañamiento técnico, capacitación y apoyo económico para mejorar las condiciones de sus espacios productivos y avanzar en su formación comercial y sanitaria. La iniciativa considera una inversión de 60 millones de pesos y será ejecutada por la Municipalidad de San Pablo en la provincia de Osorno a través de la Secretaría Comunal de Planificación, SECPLAN.

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1: Seguimos en este Volviendo a Casa de hoy, jueves 11 de junio. 15 minutos nos separan ya de las 8. Solamente 15 minutos restan para las 20 horas. Recuerde, nos puede ahí enviar su mensaje, reportar su sintonía al más 569-6752-1729. Siempre el WhatsApp está activo y disponible para que sea parte de esta programación. Saludos para nuestras amigas y amigos de Los Muermos 101.3, de Puerto Octay 92.1, de Puyehue en el 100.9, ahí en Entre Lagos. Para quienes nos escuchan a diario en www.radioacogida.cl y para quienes nos ven y escuchan en el canal 806 de Patagonia IP. Hasta las 22 horas 10 de la noche, siempre disfrutando de las más lindas canciones, datitos e informaciones en la red Acogida.

Le contamos que la banda mexicana Maná confirmó su regreso a Chile con un esperado concierto que se realizará el próximo 5 de diciembre de este año en el Estadio Monumental de Santiago. La presentación forma parte de su nueva gira internacional denominada Vivir Sin Aire Tour, un recorrido que conmemorará las 4 décadas de carrera de la agrupación mexicana liderada por Fer Olvera. Además, el espectáculo será la única fecha anunciada en Chile, por lo que se espera que haya una alta demanda en cuanto a entradas una vez que comience el proceso de ventas. La gira tendrá un carácter especial para la banda, ya que repasará los mayores éxitos de una trayectoria que los ha convertido en uno de los grupos más importantes de la música latina. Con más de 50 millones de discos vendidos y 11 álbumes de estudio publicados, Maná ha construido un catálogo de canciones que ha trascendido generaciones y fronteras. Por ello, el show en Santiago promete reunir algunos de sus clásicos más reconocidos, entre ellos Rayando el Sol, Oye mi Amor, Clavado en un Bar y Vivir sin Aire. La fecha en Santiago se enmarca dentro de un recorrido por las principales ciudades de Latinoamérica. Antes de llegar a Chile, la banda se presentará en Bogotá el 28 de noviembre y en Lima el 2 de diciembre. Posteriormente continuará su gira en Buenos Aires, Argentina, el 12 de diciembre para finalizar con un gran espectáculo en la Ciudad de México el 17 del mismo mes. El anuncio coincide además con un importante momento para la agrupación y también fue protagonista de la ceremonia de apertura de la Copa Mundial de la FIFA 2026 en la Ciudad de México.

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2: Son las 20 horas.
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3: ¿Cómo están? Bienvenidos a este resumen de noticias de las 8 de la tarde aquí en la Red Acogida. En medio de los cuestionamientos al Servicio de Impuestos Internos por permitir que las casas de apuestas ilegales paguen IVA, un grupo de diputados oficialistas presentaron un proyecto de ley para prohibir que conductas ilícitas o constitutivas de delito puedan ser calificadas para el pago de impuestos. Tiene todo como antecedentes la decisión del Servicio de Impuestos Internos para que este tipo de plataformas declaradas ilegales tanto por la Corte Suprema como por la Superintendencia de Casinos de Juegos puedan tributar para sus actividades en Chile. El organismo y el gobierno han defendido la decisión, afirmando que no es rol del servicio definir si una actividad es ilícita o no, pero sí es su obligación que se cumplan las exigencias tributarias sobre actividades grabadas. Tras confirmarse la detención de 6 carabineros en Talca, región del Maule, en el marco de una investigación reservada, liderada por asuntos internos, desde la institución confirmaron la desvinculación de los funcionarios. Según consignó la Prefectura de Carabineros de Talca mediante un comunicado, a raíz de las constantes evaluaciones y fiscalizaciones de los procedimientos policiales, el Departamento de Asuntos Internos, en coordinación con el Ministerio Público, inició el proceso investigativo. Vamos a otra noticia. Consejeros regionales de Los Lagos acusaron falta de certeza del Ministerio de Salud para financiar los proyectos en la región. Lo anterior tras la discusión del anteproyecto regional de inversiones conocido como ARI para el próximo año. A juicio de los CORES, existe una falta de definiciones del Ministerio de Salud respecto a proyectos de gran envergadura. Entre ellos el futuro Centro Oncológico Regional e infraestructuras de atención primaria hospitalaria como Rahue, Calbuco y Gualeguay, Salud Mental, Urgencia y otras. En cuanto a noticias a la hora es todo. Luego a las 21 horas más informaciones.
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